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Eso es algo que se lo vamos a dedicar a aquellas personas que han sufrido por un amor y ahogan esa pena en el alcohol, en el dios del olvido.

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1: ¿Qué es lo que le anda pasando, paisano?
2: No, no, no, no, no, a mí no suele gustar esa cosa.
1: ¿Qué cosa?
2: Y que me anden apurando esa mano.

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El cuyano siente predilección por la música auténtica de su región. La tonada baja en los cauces cristalinos de las vertientes, se agiganta en las alturas fantásticas del Tupungato y se torna sentimental y tierna en las serenatas nativas. Tiempos viejos de tonadas y cogollos, hombres de un solo lado y criollos de corazón grande que sabían pagar las tonadas con un trago. Nos queda el consuelo que todavía quedan ranchos de gauchos donde abundan las tonadas y son bien recibidos los cantores. Eso es tradición. Cantan los carreros y sus trovas se confunden con el sol de la alborada. Cantan los cuyanos mil cogollos que florecen en efluvios de tonadas.

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0: ¿Ha salido?
1: Claro, pues.
0: Por ahí habrá alguna cosita que corregir, pero tiene más.
1: A ver.
0: Va a empezar. Como decía antes.
1: Muchas gracias, Chango Nieto. Ha sido un placer.
0: El placer ha sido mío.

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0: Buen día, Trapiche. El placer de saludarlos como siempre. El abrazo para todos. Buen día, buen jueves, Trapiche. Bueno, nubladito. Hoy no tenemos el sol que teníamos ayer. Pero bueno, ya vamos a ir con la red de estaciones meteorológicas para ver qué nos depara el día de hoy, ¿eh? Puede haber llovizna. ¿Se acuerdan que algo hablábamos ayer? Bueno, buen día, Trapiche. ¿Estamos en la radio? Claro que sí. Buen día.

0: rico está el día.
1: Buen jueves, trapiche, bueno, nubladito. Hoy no tenemos el sol que teníamos ayer. Pero bueno, ya vamos a ir con la red de estaciones meteorológicas para ver qué nos depara el día de hoy, ¿eh? Puede haber llovizna. ¿Se acuerdan que algo hablábamos ayer? Bueno, buen día, trapiche. ¿Estamos en la radio? Claro que sí. Buen día.
2: Y está bueno, pa' buen día.

Buen día. Trapiche, para este jueves la jornada será ventosa con leve ascenso de las temperaturas máximas. El cielo a lo largo del territorio provincial estará entre parcialmente nublado durante gran parte del día, aunque por momentos en la región central estará mayormente despejado. Bueno, vamos todavía, entonces quiere decir que Febo asoma. Bueno, las temperaturas mínimas serán de 2 grados, las máximas serán de 14. El viento será del cuadrante norte con intensidad entre leve a regular. Bueno, 14 de máxima. Para mañana ya tenemos 16 de máxima, para el sábado 18 de máxima y para el domingo 20 de máxima. Así que bueno, la temperatura en la Florida es de 6 grados 9. Y en el trapiche de 5 grados 3. Estamos mejor que ayer.

Mejor que ayer, ¿eh? Estamos en la radio, claro que sí, hoy estamos mejor que ayer. Bueno, así vamos, exactamente 10 y 14 de este 23 de julio, que ya está buscando salida, que ya se va. Ahí se está despejando, está empezando a salir el solcito aquí en la rotonda, están los trabajos de la cooperativa de agua. Bueno, recordemos que buscó el flyer, de que tenemos que cuidar el agua, cuidemos el agua. Tengo el flyer por acá, si ustedes me aguantan un ratitito. Es un ratitito, mientras también vamos buscando efemérides que tenemos para el día de hoy. Así que vamos buscando todo, todo lo que tenemos que saber a esta hora de la mañana, a esta hora de la mañana. Dice, atención, es un flyer emitido por el municipio del Trapiche, zona de la Florida y campamento, dice así, es con fecha de ayer, miércoles 22. Debido a la rotura del acueducto producida por obras de la cooperativa de agua, momentáneamente no está ingresando agua a la planta de la Florida. Solicitamos a todos los vecinos y vecinas extremar el cuidado del agua y hacer el uso estrictamente responsable de sus reservas domiciliarias mientras se realizan las tareas de reparación. Cuidemos el agua, el Trapiche Municipalidad. Allí está. Entonces, a cuidar el agua, por favor, a cuidar el agua, a cuidar el agua. Estamos en la radio, claro que sí. Vamos a buscar las efemérides del día de hoy. ¿Qué tendremos para el día de hoy en las efemérides? Efemérides del 23 del 7. Efemérides del 23 del 7. ¿Vamos buscando? Sí. Sí. Mire usted. Día del payador en Argentina. Día del payador en Argentina. Qué lindo, Hay que tener, le digo, cabeza, ¿no? Esos que están en Jesús María, mamita querida, el payador. Nicolás Membriani se llama el de Jesús María, Nicolás Membriani. Escuchame un poquito, de los payadores. Y justamente Membriani, a ver, Membriani.

Eso, ahí está, Día del Payador en Argentina. Además de recordarse el nacimiento de Héctor Germán Desterhal y el oro olímpico de los remeros Guerrero y Caposo. Entre los hechos históricos se realiza la histórica payada entre Juan Nava y Gabino Ezeiza en Uruguay, origen del Día del Payador. Eso fue en 1884. Un día como hoy de 1966, el escándalo de Wembley, expulsión del capitán argentino Antonio Ratín en el Mundial de Inglaterra. Antonio Ratín, que nos dejara en pleno Mundial, ese sábado que jugó Argentina, ¿se acuerdan? No, domingo, Argentina jugó un domingo frente a Suiza, si mal no recuerdo, que Argentina entró con el luto. Sí, ¿no? Escándalo de Wembley. Se sentó en la alfombra roja la reina Ratín. Un día como hoy también nace Pedro Aznar, un día como hoy de 1959, destacado músico compositor argentino. Amy Winehouse muere un día como hoy del 2011. Pedro Aznar, qué cantante, por favor, sí, cómo que no, Pedrito Aznar. Nací un día como hoy de 1959, Pedro Aznar. Ya no hay forma de pedir perdón, por ejemplo. ¿Le parece que lo recordemos así en su nacimiento, Pedro Aznar, a esta hora de la mañana, 10:19? Pedro Aznar, ya no hay forma de pedir perdón.

pedir perdón. Ya no hay forma de pedir perdón, dice Pedro Aznar. Lo recordamos, ¿eh?, en su nacimiento, un día como hoy, de 1959, nacía Pedro Aznar, destacado músico y compositor argentino. Pedro Aznar. Y también, en las efemérides, recordamos, nada más y nada menos, aguánteme un ratito. Ay, ¿dónde estabas? Acá estás. También recordamos recién que moría la cantante británica Amy Winehouse en el 2011, un día como hoy. Una voz excepcional, espectacular. ¿La recordamos?

0: Recordando a Amy Winehouse, que moría un día como hoy en el 2011. Qué pérdida, la verdad, una gran cantante. Espectacular, cómo cantaba. Joven, producto de esas cosas que a veces los humanos tomamos malas decisiones. Ni más ni menos, tristísimo. Estamos en la radio. Estamos en la mañana de la radio, claro que sí. Ya vamos a ir a buscar también la tapa de los diarios. Vamos a ir por todos los títulos de Clarín, La Nación, página 12. Y también, obviamente, el diario Olé. El diario Olé. Así que exactamente a las 10 y 23 de la mañana va a salir el sol. Va a salir el solcito en algún momento. Así que estamos aquí, estamos en la mañana de la radio.
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Angie, los Rolling Stones escuchando de fondo. Vamos con los tanguitos de la mañana, ¿les parece? En esta hora, mientras preparo la tapa de los diarios, ya los tengo listos, ¿eh? Exactamente, ¿con qué iremos? Bueno. Bueno, puede ser. A ver, pero ¿por quién? No, estoy buscando el tanguito de la mañana. Rencor, por Julio Sosa. El primer tango de la mañana es Rencor por Julito Sosa. A ver qué sale, Julio, cuando usted quiera, maestro. Dele.

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De la mañana con Julio Sosa, que lo estamos escuchando, Rencor. Vamos con la tapa de los diarios, ¿le parece? Después seguimos con los tangos, para que no se nos haga muy tarde, 10:30 de la mañana. Arrancamos ahora con la tapa de Clarín, la tapa de Clarín de este día jueves 23 de julio. Jueves 23 de julio, chau Julio, chau Julio. Les dije que el domingo en cancha de Huracán por Copa Centenario estamos posicionados en 16avos, recordemos que esperan en octavos Gepu y Efi. El Trapiche, con su nuevo técnico, se enfrenta al Búfalo de la Punta a las 13 horas del domingo en cancha de Huracán. Está la invitación hecha, obviamente con los dos públicos, así que a ir a ver el rojo en esta nueva etapa, ¿no? Ya empezando a esperar después ya arrancar el campeonato, el primero de agosto. Infantino de la FIFA, la ONU, dice Clarín. Trump propuso que el jefe del fútbol mundial sea elegido para comandar Naciones Unidas. ¿Eso le habrá costado sacarle la roja al jugador de Estados Unidos? Que sea... que comande las Naciones Unidas, la ONU. Dios. Aerolíneas, 20 aviones nuevos, reemplazan al 25% de la flota actual a partir del año que viene, apuntan a mejorar la clase ejecutiva. La economía volvió a caer en mayo, pero subió contra el año pasado. También dice en la tapa de Clarín, por primera vez citan a declarar un testigo por los negocios de la AFA en Estados Unidos. La justicia pidió datos de su relación con Tapia, Tobillino y Faroni. Lo hizo el Tribunal Federal del Distrito Sur de la Florida, lo citó para el jueves próximo, en la causa que investiga la estructura financiera utilizada en contratos internacionales de la AFA y que involucran a Tour Pro Enter LLC de Javier Faroni, y la justicia también exigió que se presente antes del 30 de julio toda la información y registro de las comunicaciones cruzadas vinculadas. Dólares del colchón. Buscan proteger futuro a los que blanqueen. El gobierno quiere captar una buena parte de los 170 mil millones que los argentinos tienen fuera del sistema. Sí, ya te van a blanquear, contámela. La Patagonia con alerta roja, la medida rige en Chubut y Santa Cruz, la provincia más afectada por el frío extremo, ya que se esperan temperaturas máximas bajo cero con nevadas y heladas severas. Más al norte, las rutas de Neuquén Río Negro están en observación por las intensas nevadas. Vialidad Nacional solicitó extremar los cuidados en la zona cordillerana. El paso Chile por Pino Hachado está cerrado por la calzada cubierta de hielo y nieve. Las rutas en observación por las intensas nevadas. Alerta roja en la Patagonia, la medida rige en Chubut y Santa Cruz. Santa Cruz es la provincia más afectada. Acuerdo nuclear. Trump le dará a Arabia Saudita lo que les niega a los iraníes. Descontrol de una IA, hackeó por su cuenta a otra empresa. Durante una prueba, dos de los modelos de OpenAI, la empresa de Sam Altman, logró salir del entorno de pruebas, acceder a Internet y hackear los sistemas de Hugging Face, una de las principales plataformas utilizadas para distribuir modelos. Sí. Y bueno, por eso digo, la IA bien usada para hacer un flyer, para mejorar una foto y demás, está hermosa. Es como la herramienta del Internet. Para usarlo bien es bárbaro, para usarlo mal es donde está el problema. Con la IA pasa lo mismo. En la tapa de Nación también dice, la Patagonia sufre por un frío extremo más propio de la Antártida. En Santa Cruz y en Chubut hubo temperaturas mínimas de hasta 19 bajo cero. Cayeron nevadas intensas en Bariloche y en Mendoza. El torneo clausura importa reglas de la Copa del Mundo. En el certamen que comenzará hoy, se hará hincapié en la lucha contra el racismo y la pérdida de tiempo. Y el VAR tendrá más influencia. Bueno, y también tenemos que decir que hoy no solamente arranca el torneo clausura de AFA, sino que también juega Boca por la Copa Sudamericana. ¡Epa! ¿No estaban en Libertadores? No,
No, no, estaba en la Libertadores. Estaba en la Libertadores. Pero bueno, no pasaron los grupos. En Estados Unidos citan a testigos en la investigación por el desvío de fondos del AFA. El FBI contactó a empresas que firmaron contratos. Hay más citaciones para julio. Caputo en busca de 170 mil millones del colchón. El ministro Luis Caputo anunció ayer que el gobierno enviará hoy al Congreso el proyecto de ley para modificar el régimen de inocencia fiscal. Claro, la inocencia fiscal a la que Adón y familia, todo ese dinero, ¿se acuerda? Usted siga con los dólares abajo del colchón, señora, señor. No, no entregue, no blanquee nada, se los van a quitar después. Volvió a las calles, una postal del pasado, dice, para marcar que terminó la paz mundialista. Grupos piqueteros, agrupaciones de izquierda, la CGT y la CGTA, salieron ayer a la calle con la excusa de respaldar el reclamo de jubilados. Bloquearon autopistas, La Plata-Buenos Aires, el acceso al aeropuerto de Mar del Plata, y subieron al puente Pueyrredón, entre otros puentes neurálgicos. Todo constituyó una postal que no se veía desde hace más de un año. Los menores todavía pueden matar sin consecuencias, dice este título. Hay dos detenidos de 14 y 15 años por asesinar a un policía por la ley probada en febrero. Serán imputables, pero recién regirá desde septiembre. Bueno, y también habla de esto de la IA, ¿no? Un agente de IA se salió de control y provocó un ciberataque. Lo que dice La Nación. Vamos a buscar página 12 en el día de hoy. Milei no se hace cargo de sus actos, dice página 12. El gobierno salió a promover el arancelamiento de las universidades y la salud pública para extranjeros en medio de las críticas por el supuesto racismo de Argentina. Episodios agresivos que generan el temor de argentinos en distintos países. No creo que seamos un país racista. No creo. No creo. Hace poco vi, yo siempre digo todo el fútbol porque es lo que más consumo, pero hace poco vi un video en redes donde era categoría de chicos, ¿no? Ponga, hagámonos la idea que era la reserva que jugaba un partido. Entonces el capitán de un equipo se acerca al árbitro, fue en Argentina. Se acerca al árbitro y le dice, discúlpeme, dice, pero nosotros al 4 le decimos negro, porque es nuestro amigo, es nuestro compañero y le decimos negro. Le avisamos, dice, porque a lo mejor en el medio del partido le vamos a decir, che, tocala, negro, y no queremos que sea tomado como racismo, es nuestra forma de tratarlo. Y el chico se tuvo que acercar y decir, sí, a mí me dicen negro. O sea, no, y no es de racismo, no es de racismo. Volvió a la calle la resistencia del ajuste de Milei, la CGT, la 12TA y las organizaciones sociales se sumaron a los reclamos de todos los miércoles de los jubilados. La masividad de la convocatoria impidió al gobierno concretar la habitual represión. La protesta callejera seguirá el 7 de agosto con la convocatoria común a la marcha por paz, pan, tierra, techo y trabajo. El partido se juega ahora en la calle, dice página 12, con la multitudinaria marcha. No solamente de los jubilados, también de los gremios. La AFA desmintió que la justicia de los Estados Unidos le hubiera retenido el teléfono a Chiquitapia. Otra fake news sobre Chiquitapia, dice. Bueno, y el diario Le, para ir cerrando, dice... 21:30, O'Higgins convoca, debuta en Sudamericana con Paredes titular, Villa de vuelta, Montero al arco y el retorno del Vasco a la Bombonera. Che, armó un equipazo Boca, no, fuera el chiste, fuera el chiste, porque el arquero este, no sé si mide 2 metros, un poquito más, es un arquerazo. Villa, que a Independiente Rivadavia jugaba solo prácticamente, está en un gran nivel.
Bueno, y Paredes, ¿qué vamos a decir? Paredes. No, pero lindo equipo armó Boca, fuera de chiste. 2-0 a Cienciano, Elemental Granate, con goles de Watson y Carrera. Lanús ganó en un torneo que le cae muy bien, la Copa Sudamericana. Clausura, arranca el torneo con las reglas del Mundial. Belgrano estrena el título ante Central a las 19:30, Sarmiento Argentino y Defensa Aldo Civi. Ya vamos a pasar también en claro bien cómo se juegan los partidos. Y en la portada del diario Olé aparece el jugador de River, mirando hacia el más allá, y dice: arde River, para el técnico no soy prioridad. Lo dice Quintero, le tiró la camiseta a Caudet, dijo que futbolísticamente pensamos distinto y aclaró que sus vacaciones las arregló con el presidente. Hay retorno y no se sabe. Para el técnico no soy prioridad, dijo Quintero. Y bueno, será otro que se va, ¿no? Será otro que se va, Quintero, seguramente. Un gran jugador, ¿no? Un gran jugador. Pero bueno. Julito Sosa llega para que sepan cómo soy.

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0: Ahí está, Julito Sosa, para que sepan cómo soy. Ay, qué lindo. Bueno, ayer recibí un llamado que hoy lo vamos a continuar, de Marcelino El Chelo Lucero. Gracias, Marcelino. Porque yo todos los viernes pongo el tema que él canta, que grabó en un disco, Buen Fin de Semana, amigos míos. Buen fin de semana, que sean feliz. Y se enteró el Chelo de que yo me iba los viernes con ese tema y me, aunque ustedes no lo crean, me llamó para agradecerme. Y sí, porque a veces Dios son como cosas olvidadas. Edmundo Rivero llega con nostalgia y son mimos al alma esos, ¿no? Mimos al alma.
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El tanguito en la mañana, que no nos falla, nostalgias llegó en esta oportunidad, nostalgias. Qué lindo que es el tango, ¿no? Qué letras que tiene el tango. Es bello el tango, es bello el tango. Sí. Hola, Luisito. Hola, hermano. Hola, Sergio. Buen día, buen día. Luisito querido. Sí, ya te paso, Ya te voy a pasar los horarios de los partidos. Sí. Sí, lo que no sé cómo van a desdoblar las transmisiones con el último partido del torneo y el de Boca. Ahí vamos a ver. No ha entrado todavía la página de la radio con la que estamos trabajando, pero ya vamos a ver. Y ahí ya te tiro. Aguantame dos segunditos que ya te tiro. Porque tenía acá el temita que me había pedido Luisito también. A ver si lo tengo acá. No me acuerdo, me olvidé, de los nocheros, me había pedido Luis. ¿Dónde estás, Luisito? Acá. Aquí está Luis, querido. Entre la tierra y el cielo, me está pidiendo Luis, los nocheros entre la tierra y el cielo, a esta hora de la mañana, en la 95.5.

0: Los Nocheros, entre la tierra y el cielo, lo pedía Luisito. 10:53 de la mañana, repetimos, tengan cuidado, más precisamente dice lo que ha mandado el municipio del Trapiche, un flyer donde dice, atención, zona La Florida y campamento, debido a la rotura del acueducto producido por obras de la cooperativa de agua, momentáneamente no está ingresando agua a la planta de La Florida. Esto tiene fecha ayer, miércoles 22, este flyer, Y también anuncian aquí que solicitamos a todos los vecinos y vecinas extremar el cuidado del agua y hacer un uso estrictamente responsable de sus reservas domiciliarias. Los cuatro de Córdoba, Zamba de Alberdi, lo pedí el número terminado en 74, así suenan. Los cuatro de Córdoba, 30 años entre amigos, se llama el disco Zamba de Alberdi.
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0: zambita de Alberdi, Los Cuatro de Córdoba. Escuchamos rápido a Miguelito Baldoni, que se va rumbo a Asunción, a Paraguay, a correr la cuarta fecha del Rally Sudamericano. Esto decía previo a subir al avión, a ver.
1: Viaje para Asunción, Paraguay, en la carrera de la cuarta fecha del Sudamericano, con el Tuti, mi copiloto, con el Bocha de Genaro, que nos está siguiendo. Así que nada, vamos a ir contándole varias cosas, todas las novedades de la carrera, gracias al Bocha que nos vino a acompañar, así que les mando un fuerte abrazo y nada, esperemos que sea un fin de semana con éxito para nosotros.
0: Ahí está, la palabra de Miguelito Baldoni antes de subir el avión. Cuarta fecha del Rally Sudamericano en Asunción, en Paraguay, y allí vamos a tener la presencia del Puntano. Qué lindo. Bueno, sí. Ya se vendrá el 9 de agosto, fecha del karting también, que allí también tenemos representante del trapiche, claro.
2: Está acabándose el pozo.
0: Vamos buscando la tanda de las 11, ya volvemos.

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Puñaladas en la mañana de la radio, ¿eh? Y bueno, vamos buscando información también, porque, bueno, dice la información, ¿cuánto cuesta el agua en los comercios de San Luis? El suministro de agua potable está cortado y los puntanos tendrán que recurrir a otras alternativas para conseguir el líquido. Las municipalidades hacen su trabajo. Y dice acá que en un momento crítico del mes, cuando el sueldo ya empezó a ser más una espera que una reserva, el Gran San Luis se quedó sin agua por la rotura de un caño en el acueducto de Río Grande. Las informaciones oficiales indican que por lo menos hasta el domingo se van a realizar las reparaciones y el suministro se verá disminuido, cuando no anulado. Más allá de las responsabilidades que les toca a cada organismo, la población es una vez más afectada por la negligencia y la falta de control. La gente no tendrá más opción que restringir nuevamente el uso de un elemento tan crucial como el agua potable y salir a comprar el líquido para su consumo. Y empezando a ver un bidón de 5 litros de agua, el mínimo que se calcula de gasto por día para una familia tipo, en cualquier supermercado de San Luis oscila entre los 3.000 y los 4.500 pesos. Un bidón de 5. Los 6 litros se consigue a 5.100 pesos. Obviamente que estamos hablando de un súper. En caso de un bidón de agua de 6 litros llevado hasta el domicilio, puede costar 2.500, 2.000 pesos, ¿sí? Un bidón de 20. Es más, yo he visto en la ciudad casas que venden agua de bidón, inclusive a 1.800 pesos, por ejemplo. Y dice la información que en caso de que el cliente vaya hasta el comercio y haga la recarga, el precio puede estar entre 1.500 y 2.000 pesos. Hasta ahora, esa es la opción que tienen los puntanos con el corte de agua. Y recordamos también lo que decía con su flyer ayer el municipio del Trapiche. Dice, atención, zona de Florida y campamento.

0: debido a la rotura del acueducto producida por obras de la cooperativa de agua, momentáneamente no está ingresando el líquido a la planta de la Florida. Esto tiene fecha miércoles 22. Dice, solicitamos a todos los vecinos y vecinas extremar el cuidado del agua y hacer un uso estrictamente responsable de sus reservas domiciliarias mientras se realizan las tareas de reparación. Cuidemos el agua, dice. Bueno, a cuidar el agua, a cuidar el agua, vital elemento. También, entre otras las informaciones que tenemos, dicen que, entre otras cosas, Barrio Mirador, esto es en el Barrio Mirador del Cerro 3, una denuncia de acoso callejero terminó en polémica en un grupo de seguridad. Me acosaron en la puerta de mi casa, dice. Fue el lunes, cerca de las 7:50. Claudia Campos salía de su casa en el Barrio Mirador del Cerro 3 para ir a trabajar a la universidad a las 8:10 de la mañana. Estaba abriendo la puerta para sacar el auto cuando se detuvo frente a su domicilio una camioneta estilo Renault Oroch. El conductor bajó el vidrio. Ella pensó que necesitaba algo. Se bajó el gorro de la campera y lo miró. En ese instante el hombre comenzó a acosarla. Se tocó sus partes íntimas y le dijo todo tipo de guarangadas. El miedo, dicen, que la paralizó. Atinó a meterse corriendo al auto y recién cuando pudo salir a cerrar el portón, lo hizo mirando para todos lados. Llegó a su trabajo con taquicardia y no pudo hablarlo hasta el mediodía con su familia. Campos es investigadora, estudia las violencias y sus efectos desde hace años y milita contra las prácticas machistas y patriarcales. Aún con ese recorrido, dice que en el momento no pudo reaccionar, porque el miedo no pide permiso, dijo. Decidió hacerlo público en las redes y en el grupo de vecinos del barrio, porque es un espacio donde suelen comentarse situaciones que preocupan a quienes viven ahí. Algunas compañeras le respondieron con solidaridad y le ofrecieron acompañarla, pero cuando compartió lo ocurrido en el grupo de seguridad del barrio, la respuesta fue otra. Varios varones le contestaron que ahí vivía gente de bien, que por qué hablar así de los varones, que la persona que mata o viola es un delincuente y no tiene género, que su comentario era ofensivo y que ese grupo no era para eso. Les dije que hablan así porque nunca tuvieron miedo de andar solos en la calle, que los tocaran sin permiso, que les dijeran cualquier cosa. Cuando planteé que lo que me pasó es inseguridad, me dijeron que la desubicada era yo. Gracias a las grabaciones de las cámaras de seguridad se publicaron fotos de la camioneta. La profesional señaló además que todos la conocen en el barrio, que es una mujer grande, pero que si no hubiera sido por ella, podría haber sido también un adolescente. Mientras que no sea la hija, la hermana de algunas de nosotros, dice, que se la agarren conmigo, no pasa nada. Los extremos son malos. Y quiero que se entienda. Cuando metemos a todos en la misma bolsa, dejamos de tener objetividad. ¿Qué quiero decir con esto? No todos los comercios son caros. No todos los médicos son malos. No todos los periodistas somos malos. No hay que meter a todos en la misma bolsa. No todos los políticos son malos. El problema es cuando se mete a todos en la misma bolsa. Tenemos que aprender a discernir. Tenemos que aprender que cuando alguien dice algo y a nosotros no nos toca, la verdad que es como que quien mira para otro lado. Tenemos que aprender a hacernos cargo de los errores. Tenemos que aprender a hacernos cargo de los errores. Tenemos que aprender que estamos en otra época, que hoy hacerle un piropo a una mujer está mal visto. Y sinceramente no soy yo para decir si está bien o está mal. Pero hoy por ahí decirle a una mujer, che, qué lindo que tenés el pelo, qué bien que te quedó. Y nos tenemos que morder la lengua muchas veces, ¿no? Porque no sabemos la reacción del otro lado. Porque con esto, cuando empezamos a hablar de que el patriarcado, que el machismo, y no todo es machismo y patriarcado, hay que aprender a discernir. hay varones y varones, hay mujeres y mujeres. Creo que tenemos que aprender a discernir, ¿no? Pero estamos en un momento en que hoy, por ejemplo, si voy entrando a un comercio y viene entrando también una mujer, y a veces dudo en dejarla pasar. Y mire que mi educación ha sido de dejar pasar la mujer. Pero no sé la respuesta. No sé con qué me van a salir del otro lado. No sé si tengo que abrirle la puerta o no a una dama. ¿Se dan cuenta a lo que hemos llegado? Yo no lo hace sin ningún beneficio. O sea, ¿por qué digo beneficio? De nada, ni de entablar una charla, ni que digan, ay, qué amable, qué no, de nada. Solamente porque uno fue criado así. Pero bueno, en fin, estamos en otra época, estamos en otra época. 11 y 19 de la mañana, tenía un mensajito, uy, me atrasé con los mensajes, perdón a todos, a ver. Vamos por acá. A ver, ¿qué dice acá? ¿Quién es este? Ah, Jorgito, hola Jorgito, buen día. A ver qué dice Jorgito, buen día para... Balada para un loco, quiere Jorge, del polaco Goyeneche. Balada para un loco. Sí, balada para un loco, del polaco. Ahí lo buscamos, Jorgito. Balada para un loco. Y este loco está solo, entonces dice... Que dice Jorgito, ¿quién es Baldoni? Un petiso brandado y chuncano, dice. Baldoni, Miguelito Baldoni. Jorgito. La clase del Alto del Cune de San Luis son delincuentes con plata. El político son iguales porque todos roban y los obreros muertos de hambre. Sí. Qué sé yo, Jorgito. Por eso digo, no meto todo en la misma bolsa, me permito discernir. Qué sé yo, Jorgito. Te mando un abrazo, amigo querido. Un abrazo grandote. Y levanta el volumen de la radio, porque viene... Pará, ¿me pediste por Roberto Goyeneche o no? A ver, ¿dónde está? Sí, por el polaco, sí. Ahí está. No, pensé que era otro intérprete. Jorgito, levanta el volumen de la radio. Balada para un loco. Ahí va, hermano. Disfrútelo.
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Ahí está para Jorgito, el polaco Goyeneche, balada para un loco. Me quedé con lo que hablábamos, ¿no? De que nos dicen de que los argentinos somos un país racista. Y me quedo dando vuelta en la cabeza porque la verdad que nuestro querido país, Argentina, es una nación construida por inmigrantes. Por inmigrantes que le abrimos la puerta cuando escapaban de guerras, de persecuciones. Porque somos un país que garantizó el acceso a la salud pública, a la educación pública. Mi hijo, por ejemplo, siempre pongo el mismo ejemplo. Siempre pongo el mismo ejemplo porque es algo que viví. Entonces, ¿qué mejor que hablar de algo que uno vivió? Mi hijo estudió en Mendoza y muchos se venían en colectivo de Chile, tomaban clases y se volvían, y les rendía más que pagar una universidad en su país. Acá hay inmigrantes que tienen viviendas que se les ha dado al gobierno provincial de turno. Le garantizamos también el acceso a la salud pública mediante la ley de migraciones número 25.871, donde su artículo 8 establece que ninguna persona puede quedarse en atención sanitaria por ser extranjera o por su situación migratoria. Entonces, ¿en qué se basan para acusarnos de distintos lugares del mundo de que somos un país racista? Al tener leyes que amparen a los extranjeros, significa que en nuestro país nunca existieron actos de discriminación. O sea, ¿qué más querés? Yo me haría la pregunta de que qué hay detrás de esta campaña que intenta instalar que la Argentina es un país racista. Porque si buscamos describir la realidad que padecemos los argentinos, creo que va por la violencia más que nada, ¿no? Creo que estamos muy irritables. Puede ser, como lo he dicho a través de este micrófono, y me hago cargo siempre de lo que hablo, de tener gente que nos maneje, como un presidente que es irascible por momentos, con expresiones como cucas, negros peronistas, los viejos miados diciéndole a los jubilados, hablando de periodismo ensobrado para desacreditar la prensa. O decirle a nuestros muchachos de la selección que ejercen un patrioterismo barato y berreta. O describiendo a los jugadores de la selección como termo no neurales. Esos agravios, son los que vivimos argentinos puerta adentro. Y yo sé que a muchos esto le estará haciendo ruido. Pero créanme que si estamos lejos de ser, es un país que es racista. Estamos muy lejos de ser un país racista. Vuelvo a decir lo mismo que al comienzo. Vivimos en un país maravilloso, construido por inmigrantes, un país construido por inmigrantes, que desde que venía la gente en barco, escapando de guerras o persecuciones, recibíamos a los refugiados. Es más, el gobierno anterior aquí en San Luis recibió refugiados, no sé si se acuerdan, y nos dicen que somos racistas. Pero no puedo dejar de hacer de vuelta la misma pregunta. ¿Qué habrá detrás de esta campaña que intenta instalar que la Argentina es un país racista? ¿Qué habrá, no?

lo demás. 11:32 de la mañana, 11:32 de la mañana, ¿no? Me quedó decirles cómo, qué partidos se juegan. Y me quedó decirles, a ver, ya abrimos, porque tengo que saber si les digo que sí o que no, porque quiero ver la programación de D-Sport para hoy jueves. A ver, bueno, para hoy jueves, D-Sport pasa la Copa Sudamericana, Boca O'Higgins. Por ende, por la 95.5, cuando terminen los chicos a la 21, nos vamos a pegar a lo que es Boca O'Higgins por la Copa Sudamericana. Perfecto, listo. Eso quería corroborar. Quería corroborarlo y, bueno, sí, vamos a estar con eso. Vamos a tener entonces lo que es el partido de Boca O'Higgins. Boca O'Higgins. Pero antes, también les voy a decir los partidos que tenemos hoy porque arranca el clausura. ¡Jorgito, arranca el clausura! Jorgito del YPF acá, de la estación de servicio del Trapiche. Un abrazo, hermano. Che, a las 19:30, por la Liga Profesional de Fútbol, Sarmiento de Junín, Argentinos Juniors. Mismo horario para Belgrano, Rosario Central. A las 21:45 juega Defensa y Justicia, Aldo Civi. Pero a las 21:30 juega Boca O'Higgins por la Copa Sudamericana. ¿Qué tiene que ver, qué tiene que pasar en este partido? A ver, vamos a buscar Boca O'Higgins, ¿no? ¿Qué tiene que pasar? Porque tengo entendido que debe superar este partido sí o sí, Boca. Perdón mi falta de conocimiento, pero bueno. Claro, el partido de ida de los playoffs de la Copa Sudamericana se disputa en la Bombonera. Claro, hoy juega en la Bombonera. A las 21:30, a las 21 ya arrancamos con la transmisión después de que se vaya Gonzalo y Martín. Es partido de ida entonces, partido de ida de estos playoffs. Bueno, va a estar lindo, lo vamos a vivir por la 95.5. Claro, acá dice, recibe por la ida de los playoffs de la Copa Sudamericana 2026. El partido se disputará en la Bombonera y será dirigido por Andrés Matonte. Por Andrés Matonte. ¿De dónde es Andrés Matonte? Matonte, ¿de dónde sos, Matonte? Se juega entonces en el Alberto J. Armando de la Ciudad de Buenos Aires el partido. Bueno, ahí está. Ahí está la info que usted necesitaba. Lo vamos a vivir entonces por el 95.5. Exactamente. Bueno, y los otros partidos no. Pero sí, les voy a adelantar. Déjeme ver el fixture para ver los horarios. Porque hay uno que creo que, mira, justo el sábado a las 19:15 juega River Barracas. Ese partido también va a ser transmisión de la 95.5. Y el domingo a las 19:30 Riestra recibe a Boca. También va a ser transmisión de la 95.5. Lo voy adelantando. Esto ya es por el clausura. Así que bueno. Quería ver bien cómo había quedado eso. Gracias, sí, yo soy descendiente de españoles, la verdad que no somos un país racista, al contrario. A mis abuelos le abrieron las puertas cuando no había a lo mejor otro lugar del mundo que así lo hiciera. Agradecidos toda la familia a este hermoso país. Bueno, hablando no de que somos un país, claro, hecho por inmigrantes, es la realidad. ¿Cómo vamos a ser racistas? Y vuelvo a decir lo mismo. A veces que le digamos negro a uno no significa que le estemos repudiando odio, que lo hagamos por racismo. Es porque es nuestra forma de ser. O como le decimos gordo al gordo, flaco al flaco, petizo al petizo. No es porque... Pero bueno, no me quiero enganchar de vuelta. Vamos con un temita.
que sea. Gracias por los mensajes, gracias por los mensajes. No siempre tengo la razón, algún día le puedo equivocar. Soy un ser humano, me puedo equivocar algún día. Voy a buscar algo, ¿sabe? Algo medio viejito, si ustedes me permiten. Porque no puse todavía el bolero de la mañana, los boleros que ponemos toda la mañana no los puse. La nave del olvido. A ver, voy a buscar el bolero La nave del olvido. A ver, ¿por quién? La nave del olvido, un bolerito. José, a ver, José, cantame La nave del olvido, por la 95.5 salió el sol. Sí, señores, vamos todavía, que hay solcito. Qué lindo, qué bello. A ver, La nave del olvido.

José José, la nave del olvido, el bolerito de la mañana, Bueno, ya pasaron los tangos, pasó música que nos van pidiendo, pasó ahora el bolero, que queríamos escuchar. Porque todas las mañanas escuchamos un bolerito, y bueno, sí, nos damos un gustito, es así. 11:42 de la mañana, me piden para acá algo de rock nacional, puede ser algo de hit. Sí, como que no, como que no, hit, claro que sí. Hola Patito, buen día. Hola Elisa, buen día. Señor Gladys, buen día. Sergito, buen día. Jorgito, buen día. Sergio, también Luisito, Mónica, mi amiga en Virorco, claro que sí. ¿Cómo está mi amiga? ¿Cómo está Félix? Angélica, Félix, un abrazo grandote, un abrazo grandote. Para ellos allí en Virorco, que no hemos hablado, ya vamos a hablar en cualquier momento. La calle es su lugar, dice Hit, tema pedido a la mañana de la radio. Estamos en el 95.5, 11.42. La calle es su lugar, Hit.

hit La Calle Es Su Lugar, que nos estaban pidiendo por allí y allí estamos, con hit. Sí, tienen razón, querida amiga, perdón, me olvidé de la nocturna, el sorteo de la lotería nocturna, gracias por avisarme, rápidamente, en San Luis anoche salió el 0901, o sea, 901, el 0901 en San Luis, en Ciudad el 4660, en Provincia el 6225, en Mendoza salió el 6213 y en Córdoba el 1106 en la nocturna de anoche. Ya se sorteó, amiga querida, lo que es la previa, el sorteo de hoy. En San Luis salió el 1932, en Ciudad el 8629, en Provincia el 0965, en Mendoza el 4176 y en Córdoba el 3555. Cumplí con ustedes en una parte y ahora viene la segunda parte, porque me pidió de Diego Verdaguer, que yo lo tenía como un contador de cuentos. No, hay un cantante, que es Diego Verdaguer, perdón mi ignorancia, y me pidió de Diego Verdaguer La Ladrona. Ahí va.

Ahí está el tema que nos pedían y también, obviamente, que nuestro compañero de trabajo, mi tita, que tengo la esperanza de que algún día vuelva, al horario que quiera, el día que quiera, como ella quiera. Pero bueno, tengo la esperanza. Me pide un tema de Karina, callejero favorito. Mirtita, un saludo para usted y toda su familia, Mirtita. Karina, callejero favorito.

0: Allí está, callejero favorito de Karina para Mirtita. Y sí, el gringo tiene ojos verdes. El gringo tiene ojos verdes. Bueno, un tema que evidentemente se lo dedica a él, ¿eh? Así que bien, Mirtita, bien, bien. Che, 11:55. Uy. Bueno, llego justo. Porque me pedían también algo de los iracundos, por acá, algo de los iracundos. A ver. No llego. 11:55. Algo de los iracundos. Y actualizamos el clima. Los iracundos. Algo de los iracundos también. Uy. Vio que venimos bien, venimos como paseando y después tengo que acelerar porque me quedo sin tiempo. Actualizamos la temperatura. ¿Se acuerdan que andábamos por allá por la media mañana con 6 grados, 7 grados? Bueno, ya en la Florida tenemos 9 grados, en el Trapiche tenemos 10 grados 6. Recuerden que para mañana viernes la temperatura máxima será de 16. Vamos a subir 2 grados. Va a salir el sol dentro de un rato, dice la REM, la Red de Estaciones Meteorológicas. Me tengo que despedir, me voy con los iracundos. Se ríe, mi tita, con el gringo. Bueno, te lo pido de rodillas, los iracundos. Y con esto me voy. Nos reencontramos mañana a las 10 de la mañana cuando quienes se hablan, Marcelo Jofre, les diga: ¡buen día, Trapiche! Recuerden, cuiden el agua. Zona de campamento, La Florida. El flyer que nos pasaba el municipio del Trapiche ayer y que está colgado también en la página de la radio y demás, dice atención, zona de Florida y campamento, debido a la rotura del acueducto producido por obras de la cooperativa, momentáneamente no está ingresando agua a la planta de la Florida. Solicitamos a todos los vecinos y vecinas extremar el cuidado del agua y hacer un uso estrictamente responsable de sus reservas domiciliarias mientras se realizan las tareas de reparación. Cuidemos el agua, cuidemos el agua. Un abrazo grande, me voy con los iracundos. Te lo pido de rodillas. Chao, hasta mañana.
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Hola, hola, hola, muy buenas tardes, 14 horas 10 minutos, acá estoy en la 95.5, la FM, el Trapiche, y empezamos con números, estadísticas, datos, son todas mentiras, no tengo nada. Lo único que tengo es la premura de haber largado el programa en compañía de mi amiga, la señora incondicional, Alicia Beatriz. No, no.

Hola, hola, hola, muy buenas tardes, 14 horas 10 minutos, acá estoy en la 95.5, la FM, el Trapiche, y empezamos con números, estadísticas, datos, son todas mentiras, no tengo nada. Lo único que tengo es la premura de haber largado el programa en compañía de mi amiga, la señora incondicional, Alicia Beatriz. No, no me pida que le diga, no. Ni edad ni apellido. Ese problema es suyo. Búsquelo usted. Humedad en el 59%. Viento del sur. A 13 kilómetros en la hora. ¿Sabe qué me dice eso? Frío. Así nada más. Cuatro letras. F-I-R-I-O. Frío. Es del sur el viento. Así que los mendocinos, los catamarqueños, los sanjuaninos están tapados en nieve para hoy. Tenían una alerta meteorológica de color naranja. No le dije la temperatura, bueno, no se la digo, le digo la sensación térmica, 10 grados la sensación. La temperatura real, 11. Datos que le pueden servir. 2664-345847 y 2664-192502 es la conformación de este nexo de comunicación entre ustedes y Javier. Javier Tamburo, que es quien les habla así moderadamente en la presentación de un humilde, ¿vio? Esto es Enamorándonos en el Paraíso. Esto es el punto medio cardinal entre dos océanos, San Luis. Sí, equidistante a todas las provincias del país, la mayoría. Hacia el norte, sur, el este, el oeste, meridionales por excelencia. El paraíso le pusieron, por eso se llama Enamorándonos en el Paraíso. Esta ocurrencia radial que comenzó hace un tiempo. Después se cortó, después volvió, después por ahí es como el ciclo tímico, ¿vio? Que empieza, deja, deja, empieza y por ahí vuelve y aparece. Y acá estamos, en compañía de Alicia. Y le doy un nombre que tiene que no es Adriana, no, no, es Ariadna, su nieta. Sí, haciéndole compañía a este loco que pone música de esa que se las trae a esta hora. Espero que mi vecino, hola Ricardo, ¿cómo está? Veo mucha gente en ese negocio, pero sé que me escucha. Un abrazo, y sabe, la presencia suya es cotidiana. La niña jugando al sol, qué lindo que se ve, qué lindo. Un poquito de viento, le dije, reparaciones en la red de suministro de agua que está afectando ya a la capital de San Luis. Sí. Un error de esos errores, claro, los errores, yo los tomo como involuntarios, nadie va a querer perjudicar la estructura de un acueducto en donde hay una población. No, son errores, casualidades que pasan. Por más que pongamos palabras en un papel de que pasó, de que no está, son errores. Son cosas que pasan en la vida. Con la mejor consigna, que es repararlo, dejarlo en condiciones y volver a surtir de ese mágico y magnífico líquido elemento que es el agua para todos. Inclusive en los lugares que son necesarios así sin pensar. ¿Qué le digo? En la capital, la maternidad, el policlínico donde está la parte pediatría, el hospital. Todos, los bomberos, sobre todo inocentes y ancianos. Así que pongámosle ficha, que no sean 96, que sean menos, que sean 48, 72, y vemos cómo solucionan los técnicos el tema de la rotura del acueducto. Mientras tanto, como están aquí enfrente a la radio, cuando veníamos con Alicia y su nieta, vimos que ya hay mucha gente trabajando y ya no está ese chorro de agua, se descomprimió el acueducto.

costo y ojalá puedan hacer esa reparación en forma rápida. No hay que hacerlo demasiado rápido, nunca tiene amplios controles para que se mantenga. Todo en su tiempo y con buena onda para que, como yo siempre les digo, que nos vaya bien a todos. Así que muy buenas tardes, 14 horas 16 minutos. Lana Raid, no quiero saber, pero escúcheme. Hola Ricardo, ¿cómo le va? Tengo un Ricardo acá en el barrio del Alto, tengo un Ricardo ahí en la jefatura de la municipalidad, tengo un Ricardo que es otro Ricardo. Hola Ricardo Olivera Aguirre, ¿cómo le va, señor intendente de la ciudad del Trapiche? En usted a toda su gente, a todo el staff que lo acompaña, muy buenas tardes, del primero al último. Así también el saludo para todos los integrantes del primero al último en el Hospital René Favaloro, también del primero al último y buscando nuevos bomberos, digamos, para los bomberos, porque vi un flyer en donde dice que se pueden inscribir aquellos que tengan voluntad y vocación de ser bomberos. A la policía, ¿por qué no? A los choferes de transporte público y de todos estos amigos que cumplen la función de, no sé si son remises, pongámosles auto de alquiler, y es general para todos. Para los amigos de la comarca de Río Grande, usted sabe que parece que ha venido mucha gente en las vacaciones, que son dispares las de Buenos Aires con las de San Luis. Entonces, en Buenos Aires está recién en su primer semana de vacación y hay gente que viene a conocer estos lugares, por más invierno que sea, hermosos, hermosos. Tuve que delegar hoy, mire usted, les cuento. Pasa un amigo por casa y me dice, quiero llevar a mi hermana que vino de Bahía Blanca y a su marido a pescar. ¿Tendrás algunas mojarras? Porque las mojarras en esta época no salen, ¿no? Y me salió un sí. Y la verdad que duele, porque no me quedaba para mí. Paso por su casa y le digo, Fernanda, vení, tomá, me pidió esto, Marcelo, entregáselo para que pueda ver si pueden pescar alguna carpa. Por supuesto, él sabe de que lo van a hacer embarcado porque de costa está prohibido, porque está en veda. En cambio, si se embarca, no hay problema. Y yo sé que tiene los medios para hacerlo, así que buena pesca. Mis mojas. Buena pesca. ¿Qué me dicen? ¿Cómo andan ustedes? ¿Es hora del café? Un matecito con yuyo. ¿Es hora de un mimito, cucharita? No está tan gris el día para cucharita hoy. Ay, no me diga, ¿sí? Mire, yo prefiero el chocolate con un sorbito de whisky. Hoy para las infusiones estoy medio negado, ¿eh? Y bueno, los días cambian, las temperaturas también. Cuando está lloviznando, gris, húmedo, y se me da por cucharita y cuando me levanto, torta frita con mate. ¿Vio esas tortas fritas que caen mal porque usted se las come calientes? Así. Las frías ya no sé, capaz que alguna vez, esas que hacen mal, porque veo que si usted come la masa recién hecha, frita, y la come caliente, es una patadita en el hígado, de eso que lo llevan a tomarse después a la noche, una tapita así, mire. ¿Cuánto tiene? Centímetro y medio. Y dice Fernet. Entonces, todo puro, sana todo. Pero hacemos una mezcla de muchos sabores. Ahora la mezcla no tiene, no hay mezcla. Porque yo le dije que le traía, me río porque no, me hace cosquilla la nena. Lana Rai, no quiero saber.

Ay, por Dios, qué letra. Esa es la letra que le gusta a mi amigo a Ricardo. Ahora le voy a poner otro tema que lo eligió ella. El tema es de Camila Cruz. Va concatenado así con eso de el mismo ritmo con que empezamos la tarde. Y recién en la segunda hora, después de la hora 15, vamos a encontrar ritmos más moviditos. Por ahora, esto. Camila Cruz dice, ¿quién cuida de mí?

Convenimos acá en la 95.5, para ustedes, para mí, ese halago de que ustedes estén allá del otro lado. No estoy llorando, tengo alergia. Hoy tengo alergia. Hay veces que sí que lloro, y usted me vio. Y quiere que le diga una cosa. Qué bien, qué bien. Porque somos así sensibles, humanos. Sí, creo en la vida, creo en la gente. Hay veces que sí, me emociono hasta las lágrimas. Inclusive, mira dónde me voy. Alguna vez creo que lo charlamos, ¿no? Con el himno y la bandera. ¿A usted no le pasa? A mí sí. Por ahí vio que el pueblo hace un desfile por alguna fecha patria, por alguna cuestión de esas que son naturales, ¿no? Desfile del 9 de julio, el 25 de mayo, y se siente el himno. ¿Nunca sintió que se le cierra la garganta? Ah, mire usted. A usted les pasa lo mismo que a mí. Había un tema, me acuerdo, hace muchos años, ¿no? Ahora lo voy a buscar. Creo que era de Palito Ortega. A usted le... A mí me pasa lo mismo que a usted. Mire si tendré un manual, un diccionario que me muestra cómo es. Es ella, la amiga, la incondicional. Claro. Hoy en compañía de una niña. ¿Cuánto tiene la niña? ¿8? ¿6? Ah, 6 años. Grandota para 6. Parece que viene de la genética manda también, ¿no es cierto? Me alegro mucho. ¿Qué le estaba mintiendo? De las emociones, del himno, las fiestas patrias. Sí, a mí se me cierra la garganta, se me pone la piel de gallina y se me cae alguna lágrima. Y soy así, ¿qué le va a hacer? Pero ¿sabe una cosa? Muchas veces miré por sobre mi hombro, hacia un costado y hacia otro, y vi sensaciones similares, parecidas. Que hay gente que siente ese... A ver, ¿cómo le puedo decir? Ese amor por los símbolos patrios. ¡Qué lindo! ¡Ay! Bueno, ese suspiro salió medio suspirado, ¿vio? Pero, ¿qué quiere? ¿Vamos a poner otro ritmo de música? Sí, vamos a cambiar un poquito. Adiós, buenas tardes. Y me hizo así nomás con la mano, entonces cortito yo le dije... Si no, digo, adiós, ¿cómo le va? Buenas tardes, buen viaje. De giro acá nomás. Every trail you take, dice The Police. Enseguida le paso ese tema. Y me fui a lo inglés, después me voy a ir a... A ver qué le puedo traer. Le voy a traer una bachata. Bachata. Para bailar. Bachata, cumbia y cuarteto. ¡Ey! A segunda hora. 14 horas, 31 minutos. No pasa la tarde. Hola, amigo Carlos. ¿Cómo le va, señor? Yo le dije a usted... Mire, ayer me olvidé, pero ahora me lo están refrescando, ¿no? ¡Qué lindo! Tengo un mensaje en el grupo de la radio... Usted sabía que el intendente está inaugurando o reponiendo, póngale lo que sea, pero está iluminando la calle Pringles. Y esta noche la 95.5 va a transmitir. ¿Qué va a transmitir? Partido de fútbol. A la mayoría le va a gustar y la otra minoría lo escuchará. No, cambiará, porque esta noche juega Boca.
Y capaz que mi amigo lo escuche o, le, o lo vea y escuche o lo vea. O whisky de por medio, una carnecita de esa doradita, crujiente. A las 21, la radio, claro, Martín, el señor X, está de 19 a 21. Y a las 21 juega Boca. Y aparentemente Martín sabiamente se hizo hincha de Boca. O lo hicieron. La cuestión que esta noche Boca juega con O'Higgins. Sí, calculo que por el nombre son chilenos. Y si son chilenos, O'Higgins, Chile, con Boca. Y es como un sabor que se come fresco, ¿vio? Como las revanchas, algo así. Son blanditos. Yo que no sé nada de fútbol, me largo a opinar, pero escúcheme. Calle Pringles, nuevas luminarias. Qué lindo. Después vio, dicen, ¿y qué hace este intendente? Y bueno, ahí tiene. Luminarias en la calle Pringles. Los empleados municipales con ropa acorde y nueva, máquinas que uno las ve que pasan trabajando, recolección de basura todos los días previstos, porque un solo equipo para toda la ciudad es poco. Y si usted quiere hablar con don Ricardo Olivera, mándele su ubicación y Ricardo va a su lugar. Mire usted. Cuando se desocupa de esas tareas administrativas, de citas, reuniones que existen en toda oficina pública, bueno, cuando el señor intendente usted le mandó la ubicación, ahí aparece. Siempre con buen ánimo, con buen carácter y con ganas de solucionar. Tiene algo muy bueno que sabe escuchar. Para nosotros los pibes, que nos escuche un señor intendente, es buenísimo. Claro, nada más que los pibes llegamos casi, casi, ahí estamos cerquita de los 70. Casi, ¿no? Le dije, bueno, hablé mucho, ya demasiado, 4 minutos. Largué a las 14:31, son y 35, le dije, Everything Prayer, you take el intérprete de Police.

Y así música. 14:38. Y antes de que venga la publicidad de la radio, yo le digo que este programa está auspiciado por dos comercios. 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Ay, ahora tengo, bueno, me dicen que estoy medio, me pregunta María Inés, ¿ella está en línea? Siempre. Hola, rubia, ¿cómo le va, señora? Me pregunta si estoy engripado, le digo que no. Resfriado, no. Estoy con una alergia, ese que me hace llorar los ojos y todo eso, pero llorando y todo me vine para acá, para hacer esta tarde maravillosa de Enamorándonos en el Paraíso. 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Porque no tengo nada contra YouTube, pero sí tengo algo que YouTube no sabe, que es hacer lo que se sabe, porque muchas veces ha pasado en la experiencia. Le voy a dar un ejemplo. Vio el pulido de las ópticas de los autos, YouTube le dice que le meta Coca-Cola, limón, bicarbonato, quiere que le diga una cosa. Muchos han probado y han deteriorado en su totalidad el elemento y tienen que pagarlo y es carísimo. Consulte con quien sabe. Por ejemplo, ahora música, Live Aid and 2005, ¿sabe quién es? U2. No, pero no es tú y yo, es ese conjunto musical, lo compartimos.

Todo muy lindo en la 95.5 a esta hora, mire, 14 horas 45 minutos. Vio que cuando uno estudia como esta mañana, que yo falto, el inglés dice faltan 15 para las 3. Bueno, nosotros decimos 3 menos cuarto. 3 menos cuarto, 14.45. Nosotros, es tan amplio nuestro lenguaje que mire. Es para esto, así como dice Miguel Mateos, es para perder el control.

0: Perdiendo el control, Miguel Mateos, cuando era joven, Miguel Mateos, así como nosotros, todos jovencitos. Usaba pelo largo, se sentía la tersura de la piel de la juventud, esa que es tan magnífica. Qué lindo la juventud, ¿no? Amarte así para llegar justo a la pausa de la radio, Alejandro Lerner. Suena de esta manera.
1: Esta es una de ellas.

Alejandro Lerner, Amarte Así. ¿A usted se le ocurrió alguna vez decir, me quiero morir a tu lado? Si nuestra consigna es vivir, disfrutar, estar. Y pues, hoy estoy así, ¿vio? Que voy, que vengo, que... usted no me entiende. Y bueno, ¿sabe por qué? Porque en este caso no lo acepto, porque ya no hay forma de pedir perdón.

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1: y usted me dirá, cuénteme, ¿qué le resulta ese tipo de letras? Esas canciones que nos hacen sentir distintas experiencias cuando es cantada por alguien que relata la vida en simples palabras. ¡Ay, mire!

Y usted me dirá, cuénteme, ¿qué le resulta ese tipo de letras, esas canciones que nos hacen sentir distintas experiencias cuando es cantada por alguien que relata la vida en simples palabras? Ah, mire, esta es otra simple forma de la vida. Algo que yo siempre dije, alguno que me conoce lo sabe, cuando me dice, ¿y usted baila? Sí, y mi ídolo es Sergio Dalma, porque dice, bailar pegados.

Claro que sí, bailar pegados es bailar, en donde uno siente del otro la temperatura de su piel, el perfume, el poder hablar y decirle tantas cosas bonitas al oído. Bailar pegados es sentir de ella esa figura mágica que hace el paisaje más maravilloso del mundo. Y de él, cuando se entrecruzan los brazos detrás de su nuca y se produce ese acercamiento de dos personas que bailan, sienten, se erizan juntos, ahí, pegaditos. Eso es bailar. Ahora viene Querer y Perder, música interpretada por Yango, a gusto de Rosy y Hugo, allá en la comarca de Río Grande. Un saludo muy afectuoso.

En serio, dice, qué seguro que se sentía Django al cantar Volverás conmigo, así, ¿no? Querer y perder. Seguramente, si te vas, volverás conmigo. No, mire que cuando un amor se va, difícil el retorno. No, imposible, no le dije, nada, no, no. Y son experiencias de esas, sí. ¿Cómo es? ¿Quién es? Que cantan, claro, las experiencias. ¿Qué les decía? Volver. No, nadie tiene seguro nada. Ni la ida ni el retorno. Son experiencias. Así como las dice Enrique Iglesias. ¿Se acuerda? Es una experiencia religiosa.

Vio que era una experiencia religiosa, nadie tiene seguro nada. Y no es culpa de nadie, de uno mismo. Los errores los cometemos nosotros. No hay que echarle la culpa ni a la suerte, ni al destino, y menos que menos al flaco. No, es culpa nuestra. Los errores son nuestros y nos tenemos que hacer responsables de ellos. Por eso, cuando usted tenga alguna duda, alguna cosa que decir, dígale, así lo dice David Bisbal.

Y así fue David Bisbal. Qué lindo. A mí me gusta cómo interpreta este joven español. Me gusta siempre, siempre la interpretación de él. Ahora le voy a traer una interpretación de alguien, mire. Mezcla su identidad entre San Luis, Córdoba, su profesión, que la hizo famosa. ¿Usted sabe de quién hablo? Y se sumó ella a la banda de Carlitos y le fue totalmente fiel, ya que intentaron separarlos y por ahora no pudieron. Ella es Eugenia Quevedo, su tema Potra Salvaje.

0: Un poco de ritmo de Córdoba, de cuarteto, de la cantante, por ahora famosísima, Eugenia Quevedo, sí, con Raíces Puntanas, ¿vio? De ahí, de la zona de La Toma. Ahora le voy a traer 15:38. El tiempo está bárbaro. Amainó el... ¿usted sabe lo que es amainar el viento? Quiere decir que cesó en su velocidad. Y, uy, mire, tengo invitación a tomar mate. No me diga. ¿Qué les decía? Ah, se calmó el viento. Amainó. Esos son vocablos de antes, ¿vio? Que todavía, sí, el diccionario todavía lo tiene. Y bueno, no sea flojo, búsquela. Si me equivoco, háganmelo saber. No hay ningún problema. Por eso soy lo que soy y llego a la edad que tengo, porque me he equivocado tantas veces, tantas, que uno de los errores y las equivocaciones va trasladando experiencia a los congéneres que va dejando en el camino. Hijos, amigos, sobre todo los hijos, los que entienden e interpretan las premisas que le dejamos los padres, ¿no es cierto? Como padre, como abuelo, como amigo, encontré a Nino Bravo, un cantante de aquellos que acortó su vida en un accidente hace muchísimos años, pero nos dejó esta interpretación. El tema es Noelia.
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15 horas 42 minutos, música de antes, esa que nos gusta. Canciones dedicadas personalmente a un nombre, a una persona. En este caso era Noelia. Ahora le traigo una versión. Cumbia entre Ángela Leiva, Las Mujeres Primero, ¿vio? Y el dueño de una voz fantástica, ambos. Porque yo a Eugenia la he escuchado cantar el tema de Whitney Houston a capela, y es algo fantástico. En este caso hace un dueto Ángela Leiva con Luciano Pereyra, cantan Perdóname, es una versión en cumbia.

A ver si recomponemos esto que no lo puedo manejar yo, se entrecorta, porque se me bloquea la página y me hace estas cosas. Y bueno, veremos, veremos cómo podemos seguir de la mejor forma posible. A ver si podemos traerlo de vuelta a Sergio Dalma. Sí, está cantando acá con Vanessa Martín, Mi historia entre tus dedos.

15:53, 95.5, 2664, 3458, 47 y 2664, 19.25.02. Esos han sido los nexos de comunicación entre ustedes y Javier, que está haciendo en estos momentos, como todos los días de la semana, de 14 a 16 horas, enamorándonos en el paraíso. Qué voluntad eso de pedalear, dar vueltas y dar vueltas, qué lindo. Me despido de ustedes hasta la próxima edición de mañana, último día de la semana, para mí en mi caso. Sí, usted, bueno, si trabaja el sábado también. Y para los que trabajan sábado y domingo, feliz fin de semana. Viene mi compañero don Carlos Lucero para tomar la conducción de la radio en su programa que parte después de la hora 16. De acá, Javier Tamburo, deseando de que a todos nos vaya bien y un brindis anticipado. ¿Por qué? No sé, pero brindis. Al final, salud, salud para todos. Será hasta pronto, hasta mañana a la hora 16. Gracias por permitirme y darme el permiso de entrar un momento de su día y de su vida. Será hasta mañana.

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estamos, gente querida. ¿Qué pasó? Muy, pero muy buenas tardes. Bienvenidos. Bienvenidos a la sintonía de la 95.5 FM Radio Municipal de Ildra Beach. Estamos contados, estamos en casa. Mi nombre es Carlos Lucero, un amigo servidor de todos ustedes, que me complazco en presentarles el show fantástico de tu programa a mi provincia de San Luis. ¡Vamos, Trapiche! Jueves, y el cuerpo lo sabe. Vamos, tenemos actividades este fin de semana. ¿Tenemos algo? No sé, el Patito Sosa por ahí que decía que iba a haber algo, Tenemos cumpleañeros hoy, Bueno, estamos con todos ustedes por la 95.5. Comunicate y WhatsAppero que tenemos el 2664-7266-83. ¿Cómo estamos, gente querida? ¿Cómo está el marito? Están trabajando los chicos, les mandamos un saludo a la gente del Molino. El 2664-7266-83. Estamos dándoles muy buenas tardes a todos ustedes, a todos nuestros auspiciantes firmas comerciales. Estamos dándoles muy buenas tardes a todo el ejido municipal del Trapiche, bajo la gestión del señor Ricardo Oliver Aguirre. A todos los chicos, a todo el equipo que anda trabajando arduamente, a los chicos de la recolección de residuos, desmalezamiento, limpiezas en general, podas, barridos de calle, alumbrados públicos, maquinistas, camioneros, feliz jornada. Y también para aquellos que todos trabajan, cada uno en su lugar de trabajo. ¿Cómo estamos, Hemos andado, estamos llegando recién. Bueno, llegamos y pasamos de largo, No, ¿cómo dormir así? Esto no puede. No. Bueno, estamos, comunicate con Zapero, el 2664-7266-83. Te vas a comunicar con la producción del programa Mi Provincia San Luis, Lucero Producciones.

Ahí estamos, estamos el 2664-726683. ¿Cómo estamos, eh? Te íbamos comentando, no, pero no, vas a tener sorpresa, te gustaría en el trapiche, ¿eh? Por primera vez, algo diferente. Bueno, estamos en eso, estamos en eso. Y estamos arrancando en el mes de julio, septiembre, octubre, ¿eh? Te gustaría, ¿no? Pero te vamos a dejar ahí picando, ¿eh?

0: 1264-7266-83. Estamos con todos ustedes para dilatar del show fantástico, tu programa a mi provincia. ¿Cómo que no? ¿Cómo que no? ¿Eh? ¿Cómo que no? ¿Te dejamos? Te estamos dejando, ¿eh? Para que vos veas, para que vos lo pienses, para que lo agendes en un momento, cuando te digamos lo que se viene, ¿eh? ¡No!
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0: ¡Vamos, vamos, vamos! ¡Que algo se viene!

Y 2664-726-83 para todos nuestros auspiciantes. Buena jornada, ¿eh? Y estamos por Santi. Por primera vez llega algo diferente, algo distinto en la música, ¿eh? Hildra Piche, vamos a decir después. Es

Y 2664-7912. Viene algo importante. Todavía te dejamos ahí, te dejamos picando. Recordá que el 21 de septiembre, día del estudiante, el Trapiche los espera, ¿eh? ¿Cómo que no? Pero nosotros nos corremos, nos adelantamos con esto, ¿eh? Bueno, te vamos a estar. Seguilo por nuestras páginas de las redes sociales. Seguilo por la 95.5, programa tras programa, lo que te vamos a estar recomendando, te vamos a ir guiando, ¿cómo que no? La noche, no sé lo que va a ser, una noche sin igual. El Trapiche, no sé, lo va a esperar, ¿cómo que no? Ay, ay, ay.

Comunícate en WhatsApp, pero el 2664-726683. Ahí está ahora de la tarde. Estamos con todos ustedes, con toda la gente que tenemos en los cuatro puntos cardinales. No sé. Vamos a tener que hacer fila, chicos y chicas. ¿Cómo que

Y estamos con todos ustedes, le mandamos un saludo a la gente, ¿eh? Imagínate vos si hacemos ahí lo que se viene, ¿eh? Los amigos del campamento viejo y campamento nuevo, ¿eh? La gente de La Florida, ¿eh? Todo Riocito, ¡pa! La gente de Valde de la Isla, los amigos que tenemos en Saladillo, la gente de Fraga, la gente de La Toma, a toda la gente que nos escucha vía internet, ¿eh? A los amigos de Los Membrillos, Cañada Onda de Guzmán, familias, amigos que tenemos en Pampa del

de la Cobrera, Paso Ray, el Valle de los Jiménez, que tenemos Lo Malta, que tenemos la Laguna Brava, que tenemos los lugares Cerros Largo, Intihuac, y la gente que están en la sintonía de la radio. Te vamos a difundir esa música. Bueno, seguimos y te vamos a dar paso por paso las informaciones que vamos a tener.

0: Y estamos con todos ustedes, con la gente del Trapiche, la gente que tenemos en donde, en Río Grande, las familias, los Tapiales, toda la gente Valle Pancante. Estamos con todos ustedes, ¿Pasamos a dónde? Pasamos, le mandamos un gran saludo para la amiga Angélica que se estuvo comunicando, mi amigo el Feli, la saludaba para ella, para Martín también, la gente de Virorco. El Feli, antes que yo, dice, porque estoy trabajando en otro lado, dice, saludame, dice, a mi patrona, dice, y para todos ahí el Feli, bueno. Y para la amiga Angélica le había dedicado un chamamé que ya vamos a estar complaciendo la gente que me estaba llamando antes de llegar, 3:40, las 15:40 de la tarde, el Feli, Bueno, a la gente de Estancia Grande, y estamos con todos ustedes, la gente que nos escuchan, los amigos que tenemos, ¿saben dónde? En la Estrechura, la familia Funes, ahí le mandamos un gran saludo para todos, Para todos ustedes, mirá, bueno, ya voy a ir buscando otros que tenemos por ahí, al 2664-726683, a la gente de Río Quinto, les mando un saludo, Para el Juancito Busto en el puesto por los gauchos, en las cuatro esquinas, ahí vamos. Y la cancha de polo, los amigos, Estancia Grande. Y en Algarrobo Grande, el Saladillo, saludos gauchos argentinos, Tenemos la gente en el barrio Los Santos del Trapiche. ¿Cómo que no los pasamos? Bueno, seguimos recorriendo en el Amparo, en el Alto Grande, las Barranquitas. Estamos con todos ustedes, 14 viviendo el barrio Los Sauces y los Sauces de todos, A la gente del Potrero, perdón, gente querida, les mando un gran saludo y el cariño.
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0: Estamos buscando nuestros auspiciantes, firmas comerciales que nos acompañan. 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

compañero. Hola, Carlito Lucero, ¿cómo le va? ¿Cómo anda? ¿Empezó el programa ya? Escúcheme, soy Japo. Escúcheme, pongo un tema de los hermanitos Albelo, pero un tema bien bueno. Acá estoy con el Lucho Aigorje. Así que manden tema bueno.

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1: Ahí estamos el tema de éxito, ¿eh?, de los hermanitos Albelo, ¿eh? Para el japonés, mi amigo, el Oscar Ojeda, ¿eh? Y para el Lucho, ¿hay construcciones? Un saludo, chicos, vamos.
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1264-7266-83. Están saliendo los hermanitos Aldela Civi Mucho, para mi amigo Hijapo, la Carojeda. Para, mira. Ay, Dios, bueno. Y para el Lucho, para el Lucho, vaya, los chicos deben estar trabajando, están escuchando la radio. El 2664-7266-83. Te vas a comunicar con la producción de tu programa Mi Provincia de San Luis.

0: Oye, querido amigo, ¿cómo le va? Necesito un favor suyo. Vos sabés que tengo un amigo, Francisco Garay, de ahí del Trapiche, ¿viste? De los jubilados. Y juega el ping-pong conmigo. Y estamos clasificados los dos para jugar el provincial. Necesito comunicarme. Y como un tonto, cuando estuvo acá no le pedí el número de teléfono, nada. O le paso usted el número mío para que él se comunique, o consigan el número de él si lo ve. Porque tenemos que competir ahora el 12 de agosto en San Luis, en el AFN, la final. Te mando un abrazo, Marcial.
1: Ahí estamos, ¿eh? Este amigo es de La Toma, ¿eh? Y quiere comunicarse con Francisco Garay, dice, que tienen un campeonato de ping-pong, y son clasificados de la provincia, provincial, ¿eh? Así que bueno, ¿será el Panchito Garay? No, no sé, puede ser.

0: ¿Cómo le va? Necesito un favor suyo. Vos sabés que tengo un amigo, Francisco Garay, de ahí del Trapiche, ¿viste? De los jubilados. Y juega el ping-pong conmigo. Y estamos clasificados los dos para jugar el provincial. Necesito comunicarme. Y como un tonto, cuando estuvo acá no le pedí el número de teléfono.
1: Ahí estamos, ¿eh? Si alguien conoce a Francisco Garay, el amigo, ¿eh? De los jubilados, ¿eh? Que juega el ping-pong, ¿eh? Que se trate de comunicar, bueno, que se trate de comunicar conmigo o acá en la radio, y nosotros lo comunicamos con este amigo, ¿eh? Que es de La Toma, ¿eh? Bueno, este comentario nos llega, este mensaje a través del amigo Marcial Ruoco Riosito. Bueno, y nosotros estamos acá, así que bueno, Francisco Garay dice, de los jubilados, dice, sí, que juega al ping-pong y bueno, tienen un campeonato provincial, y bueno, por eso mismo están necesitando que se comuniquen con él, Bueno, así que bueno, ahí vamos a ver si se comunican al número de la radio. También, comuníquense acá y nosotros después nos vamos a comunicar con el amigo Marcial. Y ahí vamos a ver cómo lo ayudamos y se pueden conectar estos amigos que tienen que ir a jugar el campeonato, Vamos, vamos a jugar al ping-pong, chicos, Así que atención, Francisco Garay. No, no sé si será el Panchito Garay, ¿no? Pero es Francisco Garay que ha estado el fin de semana por los pavos de La Toma, El amigo este es de La Toma, son compañeros de juego ping-pong. Y bueno, tienen que jugar el campeonato que tienen que arrancar. Así que bueno, están convocados por lo que es el campeonato de la Asociación de Ping-Pong de San Luis. ¡Qué lindo, qué lindo! Así que vamos, vamos a ver si lo encontramos al Francisco Garay por ahí. Un amigo jubilado por ahí que juega al ping-pong para que su compañero de La Toma lo necesita, Bueno...
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1: por acá me dicen, hola Carlos, sí, es Pancho Garay, el Panchito. Bueno, Pancho, si estás escuchando, te tenés que comunicar con tu amigo en La Toma, Y si no, comunicate acá a la radio. Y de acá lo hacemos comunicar con el amigo Marcial Ruoco, Por acá me dicen, sí, es el Pancho, Carlos, dice la amiga Teresa, Que es el Panchito Garay. Bueno, Pancho, no sé si me está escuchando el Gustavo, por ahí alguno, que le den la información, pero también, para no seguir pasándolo mucho, que se comuniquen por acá y acá nosotros los comunicamos con...

Ahí estamos con todos ustedes. Por acá nos dicen, sí, el amigo Oscar Ojeda nos dice, es Panchito, Panchito era ahí. El Pancho, ¿sabes jugar al ping-pong? El Pancho, mirá, qué bueno, bueno. Panchito, bueno, si está por ahí, acércate por acá por la radio. Nosotros te vamos a dar las indicaciones para que te puedas comunicar con el amigo, con tu compañero de juego de ping-pong de Isla Toma, Bueno, el 2664-726683, te vas a comunicar con la producción del programa Mi Provincia San Luis por la 95.5. Estamos con todos ustedes a esta hora de la tarde. El guasapero, Bueno, ya voy buscando una traza oficiante a la gente que está prendida en la sintonía de la radio, Vamos, que hoy es día jueves 23, de este 2026, 23 de julio. Feliz cumpleaños para todos los cumpleañeros. Le mandamos un saludo al Fer Ojeda,

Pinzando, bueno, el 264-7266-83. 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

y 264-7266-83. 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

Y estamos con todos ustedes, estamos con nuestros auspiciantes por la 95.5 FM Radio Municipal del Trapiche. 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

El 264-7266-83. Estamos con todos ustedes a esta hora de la tarde con nuestros auspiciantes firmas comerciales. 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

Y estamos con todos ustedes por la 95.5. Yo me voy buscando WhatsAppero que tenemos, claro, tenemos WhatsAppero. Hola Carlos, muy bueno tu programa como siempre. Es un abrazo. Si podés poner algún temita, dinos hermanos Calderón. Ya muchas gracias a la gente de Virorco. Un gran saludo parte del amigo Héctor. Gracias Héctor. Yo me voy buscando un tema de los hermanos Calderón que tenemos por ahí. Y estamos debiendo un chamamé que lo había solicitado el amigo Félix para saludar a su patrona, dice, para, ¿cómo que no? Para el saludo de la patrona de él. No. Para la señora Angélica. Bueno, ahí estamos con la música que yo voy a ir buscando. Un lindo chamamé, ¿eh? Tenemos la música de los hermanos Calderón. Vamos saliendo con la música de los hermanos Calderón. No habían solicitado el tema ni por mil puñados de oro, ¿eh? Ahí estamos para la gente ahí en Virorco, con los amigos, ¿eh?

0: Ahí estamos compartiendo con todos ustedes grabaciones en vivo, que tenemos material discográfico del Seba López y Los Ángeles de la Cumbia también esta noche de la tarde.
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0: Los super enganchados tenemos, chamamé, vamos a ir buscando para la amiga Angélica y parte de el amigo Feli, que le estaba saludando muy temprano. Ahí están los chamamés, y vamos para la gente en Virorco, ahí un saludo.

2664-7266-83. Comunicate con la producción del programa esta hora de la tarde, cuando el reloj nos está marcando a las 17:10. Hola, Carlos, tenés el tema del Lorito Álvarez, nos dice. No sé cómo se llama el tema, te vi o lloré, cómo se llama. Ah, bueno, el tema se llama Te Vi Con Él, Lo tenemos ahí para la gente que está trabajando en el camping. La Resbalosa dice no, pero acá en el camping Punta Sol de lo que es El Potrero, dice, con el amigo Raúl y el amigo Mario, Tenemos la música de Lorito Álvarez, El tema.

2564-726683. Comunicate con Sapero di la Tarde. Estamos por la 95.5 FM Radio Municipal del Trapiche. Hola, Carlos. Mueve tu programa si tenés el tema de los socios del chamamé. Se me olvidó otra vez. Para el amigo Facundo, que estamos escuchando y trabajando en el barrio privado, dice. Para Facundo, también para Jorgito y también para mi amigo. Para mi amigo César, dice que estamos acá trabajando en el barrio privado. Gracias, chicos. Ahí tenemos para el amigo Nahuel.

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1: Y la música, la música de los socios de Chamamé, esta hora de la tarde, cuando estamos con todos ustedes. Yo me voy buscando WhatsApp, pero que tenemos por acá, a ver qué nos dice. Y vamos a ver. No, está todo bien. Y nos dicen por acá, buenas tardes, amigo. Quiero saber, por tu programa, dice, por intermedio de tu programa, se me han perdido dos amigos. Ay, ay, ay. Uno de Paso al Rey, el otro de Pampa del Tamboreo. Jiménez y Gil, gracias, el amigo Quiroguita, Ya van a caer, ya lo van a visitar, seguro el amigo Jiménez Paso al Rey y el amigo Gil de Pampa del Tamboreo, nos dice el amigo Quiroguita de la Florida. Ya van a caer. Sí, van a caer. ¡Seguro!

564-72-6683. Mandamos saludos para quien. Para el amigo Gatica, mi amigo Gatica, Bueno, el 264-72-6683. Comunicate en WhatsApp de esta tarde, que estamos trabajando juntos.

Y estamos con todos ustedes. Siempre acá le mandan un gran saludo para el amigo Raulito Medero. Dice: quiero saludar al amigo Raúl Medero. Dice: si puede ser con el tema La Cueva del Zorro. Dice: lo tenemos. Ahí está. Para el amigo Raúl Medero, están saludando. La Cueva del Zorro se llama Ariel Torre y su conjunto.

Ahí estamos con toda la música, de Ariel Torres. Ariel Torres y su nuevo grupo, La Cueva del Zorro. Para Raúl Mero, estaba saludando a un amigo. Por acá dice hola Carlos, dice que quiere saludar al Fer Ojeda. Dice que los cumpla muy feliz en el día de su cumpleaños. Si puede ser que me lo saludes con el tema de La Potranca, dice, de los Lujaneros. Gracias, un amigo, ¿eh? Bueno, ahí está para el Fer Ojeda en el día de su cumpleaños. Feliz cumpleaños, Fer, te saludan por acá con el tema La Potranca de los Lujaneros.

1264-72-6683. Te vas a comunicar con la producción del programa Mi Provincia en San Luis, tarde en la tarde. Yo me voy saludando para los amigos que tenemos, que es la gente que se sigue comunicando, el WhatsAppero que tenemos, ¿eh? ¿Cómo que no? No, si tenemos por ahí tenemos más gente que nos dice hola, Carlos, para el amigo Walter, si puede ser un tema de los hermanitos Alvelo, el pájaro cardenal, ¿eh? Parte de todos sus amigos, dice que es una buena persona, Walter, dice, ¿eh? ¿Tenemos? Bueno, los chicos que están trabajando en el Amparo, ¿eh? Estamos, dice, en lo que es la rotonda Estancia Grande, el Amparo. Para el amigo Walter, parte de sus compañeros de trabajo.

Y estamos con toda la música de tarde y la tarde compartiendo tu programa Mi Provincia de San Luis por la 95.5. El 2664-7266.

0: Comunícate en WhatsApp, pero el 2664-726683. Te vas a comunicar con la producción del programa A Mi Provincia, San Luis, a esta hora de la tarde, que tenemos con todos ustedes toda la música que tenemos. Bueno, ya voy buscando los WhatsApp, pero que tenemos también. Estamos en la tarde, mira qué temazo,
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0: Ahí estamos, para quien no había solicitado el tema, pero no lo encontré, para mi amiga, mi vecina ahí,
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0: Para mi amiga Nelly, está el tema. No lo encontré por los alberitos, bueno, pero está el tema que había solicitado, con el grupo Qué Locura.

0: 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Y la música de Qué Locura Conmigo Hasta la Muerte, para Nelly ahí que nos había solicitado. Estamos el 2664-7266-83. Estamos con el Gozapero, también el amigo Alex que nos había dicho, el Alex. Lo tenemos y le gusta Lucho, para el amigo, la gente que está trabajando en construcciones. Ale Lucho May, está sonando la música de Qué Locura, claro, Puñaladas. Ahí estamos para los chicos de ¿cómo que no? De Construcciones. Sale Lucho May. Vamos, chicos. Qué locura, Lauta, mi amiga artística, Puñaladas.
1: ¿Cómo está la banda?
2: Espectacular, amigo.
3: Muy bien, increíble.
1: ¡Te ves!

0: Muchas gracias.
1: Gracias, muchachos.
2: Gracias, Lauta. Amigo de artistas, Lauta. Esta noche acá.

Y la música, y estamos en la música de nuestro hermanito Salvel, el 2654-726683. Por acá dice: hola Carlos, muy bueno tu programa, te estamos escuchando desde el volcán. Claudia Flores saluda a todos sus compañeros del Ballet Raíces Gauchas, ¿eh? Ahí para el Ballet Raíces Gauchas, le está saludando con un tema de Juan Manuel, dice. Ya vamos a ir buscando un tema de Juan Manuel para la gente del grupo, ahí el Ballet Raíces Gauchas, que lo saluda Claudia Flores y sus compañeros, ¿eh? Tenemos la música de Juan Manuel, tenemos el temita a la gente del volcán, gracias por escucharnos, gente querida, ¿eh? Ya se viene, dice, un gran evento y ahí estás invitado. Bueno, vamos a ver si puede ir. Bueno, bueno, ahí está Juan Manuel y su banda, el Ángel Tropical, Mil Maneras, para la gente del ballet, ahí en el volcán, parte de su amiga Claudia Flores.

Ahí estamos con la música de Juan Manuel, el Ángel Tropical, la gente que lo haya solicitado. Tenemos, vamos a ir buscando. Para, ¿qué tenemos por acá? El 2664-7266-83. Por acá vamos a ver, hola Carlos, soy Carlos de San José de los Chañares. Saludo para Raúl Contreras y Matías, con el tema de la banda Los Luceritos. Bueno, yo voy a ir buscando un tema por ahí para el amigo. ¿Dónde? De los Chañares, el amigo Carlos, que quiere saludar para Raúl, para el Raúl y Raúl Contreras y Matías, yo voy a ir buscando un tema de la banda que nos han solicitado los Luceritos por ahí. ¿Lucerito? No sé, un gorral de piedra, está bueno. Ahí está para la gente de San José de los Chañares. Vamos, gracias por escucharnos.

Y la música, Corral de Piedra de los Luceritos. Ahí estamos por acá, mensaje que nos llegan. Hola Carlos, ¿me puede pasar un tema para saludar a los muchachos que quedaron trabajando? Bien, ahí, bueno, si puede ser con el tema Cantinero. Ya voy buscando la música que tenemos por acá de Cantinero. Sí, la otra copa Cantinero parte de Federico, para los muchachos que están trabajando. Bueno, ya voy buscando la música. Tenemos la música de los Tres para el Canto, para el amigo Federico, ahí para los chicos que están trabajando, los mensajes que nos llegan. Bueno, ahí estamos con todos nosotros. Vamos, Tres para el Canto, Cantinero.

Ahí estamos con la música, por acá mensaje, Carlos, ¿me puede pasar un tema para mis hijas? Solamente tú, gracias, Federico. Bueno, ahí estamos, Federico, para usted y su familia, todo. La música tenemos, los Hernán, Rinsalver y su muchacho, solamente tú es el...

La música por acá, mensaje, Carlos, ¿me puede pasar un tema para mis hijas? Solamente tú, gracias, Federico. Bueno, ahí estamos, Federico, para usted y su familia, todo. La música tenemos, los Hernán, Rinsalver y su muchacho, solamente tú.

solamente toda la música de Renzo Alvarez. Un muchacho le había solicitado al amigo Federico para saludar a su familia, a sus chicas, a sus hijas. Y estamos con el 2664-7266-83. Ahora de la tarde, cuando el reloj nos está marcando a las 18, 18 y 17 minutos. Está sonando para la gente, de que, para la amiga María, para toda la gente que nos están escuchando. Por, ¿saben dónde están escuchándonos? Bueno, por re, ahí, la gente que está en los lugares. Dila Carolina, les mandamos un saludo, gracias. Solo está sonando Luis Solo y su banda Pasión.

Y la música de Luis Solo y su banda pasión, que lo vayan solicitando, ¿eh? Al 2664-726683, ¿eh? Y 2664-726683, a esta hora de la tarde, cuando el río nos está marcando a las 18:30 minutitos, estamos llegando a la recta semifinal. Hoy día jueves, ¿eh? Mañana viernes. Sí, el cuerpo lo sabe. Bueno, ¿eh? Ahí estamos por acá, WhatsAppero. Hola, Carlos. Te estamos escuchando. Antes que te vayas, si puedes poner algún temita, di los plancheros viejos, jaja, bueno, para Martina, para Judith y también para Marco, los chicos que nos están escuchando por el Amparo. Yo te esperaré. Ahí estamos al 2664-726683. Y la música que nos han solicitado, música de los playeros. Bueno, tenemos de los grandes éxitos de la música de los playeros para la gente que nos ha solicitado en el Amparo, el Durazno Alto, no, el Amparo, ¿eh? El Amparo, y del Amparo tenés lo que es la parte de... ¿Para de dónde? El Amparo, claro. El Durazno, la entrada del Durazno, ¿eh? Tenemos el Alto Grande, los chicos, ¿sabes? Bueno, para la gente que por ahí nos ha sintonizado, ¡vamos!

0: Ahí estamos con la música de esta hora de la tarde, cuando el reloj está marcando, ya nos está marcando la recta final, cuando nos está marcando las 18:39 minutitos, ¿eh? Ahí estamos, le mandamos un gran saludo a la gente, está trabajando del carrito bar frente a la YPF en el Trapiche, ¿eh? Un gran saludo para mi amigo César, para Vane, ahí que están los buenos sándwiches, y están los que... las buenas empanadas, las buenas pizzas, la gente de Carrito Bar, que está ubicado frente a la YPF, atendido por sus propios dueños también, Sí, maneja nomás. Es el 2664-726683, Para el César, ese tema no sé.
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0: No. Y estamos con todos ustedes,

La música de Iván y los fiesteros a esta latina tarde, el 2664-726683. Estamos con todos ustedes por la 95.5. Bueno, cuando ya estamos llegando a la recta final de tu programa, Mi Provincia, San Luis, por la 95.5. Mañana estamos a partir de las 16 horas en adelante.

Estamos ahí para el Junior, para el César también. Un gran saludo para César, excelente chico, le mando un gran saludo, Y estamos por la 95.5, llegando a la recta final de lo que fue este programa hoy día jueves. Mañana viernes estamos con todos ustedes, a través de la 95.5.

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1: Ahí estamos, sí, estamos con todos ustedes. Bueno, nos vamos para todos nuestros amigos. Bueno, le mandamos un saludo. Te dije, que están trabajando los chicos ahí del carrito bar frente a la YPF, las buenas empanadas, sí, muy buenas las pizzas, los lomitos, y la bebida también, Bueno, para Junior nos había solicitado un tema de los hermanitos Alvelo, por ahí el Junior, para el César también, para todos, para Mirta, para toda la familia. ¿Qué tenemos por acá? Un tema, claro, está, Mirta llegó a visitarme por la radio, está en los estudios de la radio, Mirta, bueno, gracias Mirta, Bueno, y tenemos la música de los hermanitos Alvelo, el tema Así Vivo Yo.

estamos, gente querida, con todos ustedes, los que estuvimos compartiendo la tarde de la 95.5 junto a todos ustedes. Este programa denominado Mi Provincia San Luis. Mi nombre es Carlos Lucero, gracias por todo. Nuestros auspiciantes, firmas, comerciales, a todo, a todos que escriben, que se comunican, los cumpleañeros. Les mando un cordial y afectuoso abrazo a la distancia y en un apretón de mano les dejo toda mi amistad. Nos volveremos a reencontrar mañana, si Dios lo quiere, a partir de las 16 horas en adelante, cuando digamos que aquí comienza tu programa, Mi Provincia San Luis, Lucero Producciones. Gracias, gente querida, los quiero. Les mando un cordial y afectuoso abrazo a todos, Nos veremos mañana, Bueno, nos vamos. Chau, chau, gente querida, chau. Hasta mañana, nos vamos con la música de Juan Manuel, el Ángel Tropical. Buenas noches.

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0: Y arrancamos con Tira para Arriba de Miguel Mateos del grupo SAS. Éxito total allá por los finales de los 80s, principios de los 90s. Miguel Mateos sigue tocando, hace poquito estuvo en el Movistar Arena. Así que le mandamos un gran abrazo al grande de Miguel Mateos. Acá estamos por el 95.5 FM Megahertz, haciéndoles compañía de 19 a 21 horas en esto que hemos llamado... No llamamos nada porque no tenemos nombre, pero bueno. Le demos el nombre al Ejido del Trapiche. Así que nos estamos acomodando acá con el amigo Gonzalo Vive, quien les habla, Martín Equiza. Está sonando de fondo Los Caballeros de la Quema, Avanti Morocha. Así que bueno, tenemos un montón de información y grupos nuevos de WhatsApp. No sé si está enterado, don Gonza. ¿Eh? Conéctese, enchúfese por ahí. Hay pica, hay bronca, eso es lo que me gusta. Me gusta que haya picante en el Ejido. Que no viene de ahora, aparentemente. Y tengo buena data yo, ojo al piojo, ¿eh? No, yo tengo buena data. Y yo me brindo a mi público. Me la juego. Soy un periodista descarnado. ¿Qué tendrá que ver? Así que bueno, vamos a contarles todo lo que está pasando en nuestro querido pueblo, que ya se está transformando casi ciudad. ¿Usted qué opina? No opina. Bueno, no quiero opinar.
1: Ya sé, Martín.
0: ¿Y por qué no opina?
1: Está acomodando el retorno. A ver ahí. Uy, qué bien que suena.
0: Está.
1: Ah, mira, está como direccional. No, ahí está.
0: Así que bueno, tenemos un montón de información y grupos nuevos de WhatsApp. No sé si está enterado, don Gonza. Conéctese, enchúfese por ahí. Hay pica, hay bronca, eso es lo que me gusta. Me gusta que haya picante en el Ejido. Que no viene de ahora, aparentemente. Y tengo buena data yo, ojo al piojo. No, yo tengo buena data. Y yo me brindo

0: pasado.
1: ¿Qué tendrá que ver? Así que bueno, vamos a contarles todo lo que está pasando en nuestro querido pueblo, que ya se está transformando casi ciudad. ¿Usted qué opina? No opina. Bueno, no quiero opinar.
2: ¿Qué hace, Martín?
1: ¿Y por qué no opina?
2: Está acomodándome el retorno. A ver ahí. Uy, qué bien que suena.
1: Está.
2: Ah, mira, está como direccional. No, ahí está. ¿Qué hace, Martín? ¿Todo bien?
1: Acá estamos. Haciéndole el aguante al frío, el aguante a este invierno crudo. Y arrancamos con tira para arriba, que hoy es fundamental tira para arriba porque viene la cosa.
2: Sí, está brava la cosa. Varias pálidas. Ya venimos de...
1: La pálida es... Usted no había nacido cuando usaba esa palabra.
2: La pálida. Pálido. Claro. Bueno, pálido ya está. Estar pálido ya es un síntoma malo.
1: No tires pálidas. Se usaba en los principios de los 80. Entre la famosa diferenciación de tribus urbanas. Entre chetos y rolingas.
2: Claro, en ese tiempo era chetos y rolingas.
1: Tirame las agujas en vez de decirme la hora, por ejemplo.
2: Ah, sí.
1: Y una vez una abuela tiró un agujazo por la cabeza a uno, pero bueno.
2: Cantame las agujas del reloj, una cosa así.
1: No, tirame las agujas.
2: Ah, tirame.
1: Tirame las agujas. Pero con un tono así de como de recoleta, ¿vio?
2: Sí.
1: Para darle como una papa en la boca, che. Sí, después estaba la otra y le contabas algo. Ay, pero qué pálida, chabón. No tires pálidas. Así que bueno, fíjese que 45 años pasaron y sigue utilizándose. Bueno, ¿cómo anda?
2: Todo bien, Marti. Bueno, te decía las pálidas. ¿Para aquel lado?
1: ¿Para el lado de la Florida?
2: Al menos para mi trabajo.
1: Sí.
2: Ya no hay water.
1: ¿No hay qué?
2: Lo del agua.
1: ¿No tenemos agua para el lado del hospital?
2: Bueno, al menos donde yo trabajo no. Así que desde la tarde. Y bueno, que todo esto tiene que ver con lo sucedido en esta rotura del caño del acueducto de Río Grande que abastece Trapiche y todo lo que va hacia el sur prácticamente.
1: Gran San Luis.
2: Un bolonqui se armó. Lo cierto es que estaba la cooperativa de agua trabajando. Acusan a los estudios que había llevado a cabo Santiago, que le entregó diciéndole, che, el caño está acá, a tanta distancia, tal cosa. Y aparentemente no cumplía con lo que decían. Entonces la cooperativa encaró, pum, y se armó el tole tole. Lo cierto es que estuvo hablando nuestro intendente, el alcalde.
1: Tenemos la nota acá, si querés la pasamos después.
2: Sí, señor, dijo que bueno, obviamente el problema ya está hecho, o sea, ya está. ¿Qué hay que hacer?
1: ¿Qué le vaya a hacer?
2: Hay que intentar solucionarlo, como cualquier cosa en la vida. Lo hecho, hecho está, entonces hay que poner manos en la obra. Así que bueno, se estaba trabajando firme, obviamente, todos los responsables y quienes corresponden, obviamente sumados. Y bueno, buscando darle solución, aparentemente, según lo que decía el gerente operativo de San Luis Agua, mañana a la tarde ya estaría solucionado el tema.
1: Ajá.
2: El tema es que ahora, al menos como te decía, por este lado, y bueno, y 96 horas es muchísimo,
1: no,
2: muchísimo.
1: Querido.
2: Más en San Luis que la pasan feo con el tema agua, no es cosa
1: no es ahora,
2: no,
1: sí,
2: no. Sí, no es menos ahora. Para el sur y toda esa zona. Barrios del Sur, y agravado por esto, ni te cuento, era impresionante. Bueno, vos estabas por ahí.
1: Yo estaba firme acá viendo las cataratas del acueducto.
2: Corresponsal al momento.
1: Yo soy así, como José Becer. Seguime chango. Estábamos con el Comanche.
2: Claro, también.
1: Y estábamos con el.
2: Tiene que ver con el agua
1: el
2: también.
1: Legendario.
2: Ahora,
1: Nene Alfonso, que es el number one.
2: Claro, está bien. Estaba Nene Alfonso, se entiende. San Luis Agua, estaba San Luis Agua, estaba la cooperativa, estaba la Muni. ¿Y qué hacía Martín X ahí?
1: Yo, atrás de la noticia, como siempre. Atrás de la noticia. Yo vuelo la noticia y me acerco. No me dejaron filmar. Quiero declarar que me.
2: ¿Por qué no?
1: No me dejaron filmar.
2: ¿Cómo que no?
1: Y no, había una mano negra ahí.
2: ¿Quién no te dejó filmar?
1: No sé, ahora le voy a averiguar la chapa.
2: No. Imagínate que sería gravísimo.
1: Viste, lo de San Luis Agua tiene como una pichita media de militar.
2: Un golpe a la democracia.
1: Exactamente.
2: Pero se merendo.
1: Estoy enojado.
2: Ay, nomás, tenés que. No la violencia.
1: Y no, era tremendo como salía agua. ¿Qué
2: no, posible? El chorro era una.
1: Infernal.
2: De sí, y menos mal.
1: Sí.
2: Menos mal que no fue frente a, no sé. Frente a la casa de alguien.
1: Claro, sí.
2: No sé, porque el chorro era tan impresionante.
1: No, tremendo.
2: Qué cosa brava, por
1: hermoso,
2: Dios.
1: Hermoso.
2: Así que bueno, la cuestión es que se está arreglando, se está trabajando y bueno.
1: Lo que no sé es lo siguiente, nuestro alcalde sale a decir lo que dice,

0: pero porque alguien mencionó, alguien deslizó, alguien dio a entender, algún troll diciendo que había sido responsabilidad de la municipalidad.
1: No. El tema es que estaba la cooperativa diciendo que San Luis Agua, y San Luis Agua que la cooperativa. Puntualmente San Luis Agua salió a decir que la cooperativa.
0: No, está bien, pero ¿por qué?
1: Entonces, claro, entre uno y otro.
0: ¿Por qué?
1: No, y por las demoras en arreglar las cosas.
0: No, está bien, pero la muni está exenta, eso sí no le corresponde.
1: No, está bien, pero tiene que poner mano, puso manos a la obra, o sea.
0: Para mí que alguien ahí anduvo y metiendo la... El diablo mete la cola.
1: Y no tiene ni forma siquiera porque no...
0: Y viste, con tal de ensuciar.
1: Sí, no, bueno, sí, eso sí. O sea, pasa en todos los ámbitos, ¿no? Pero no. O sea, ocupándose y haciendo lo que hay que hacer. Y en esta comparto plenamente. Ya está hecho. A ver, fueron ustedes, fuimos nosotros.
0: Como diría mi suegra. ¡Arreglenlo!
1: Exacto. Hay que solucionarlo porque encima con el agua, dale.
0: No, tremendo. Tremendo.
1: Así que bueno, por suerte
0: tenemos entendido. Después hubo una confusión muy grande, porque el mismo día, se corta en Río Grande, y que supone que no tenemos nada que ver. Entonces la gente en el grupo de Río Grande,
1: también
0: en estado de alerta alertoso.
1: Ah, claro, bueno, pasa que está... Bueno.
0: No, y no era nada que ver con eso. Hubo un problema con la bomba de la planta nueva allá arriba,
1: claro,
0: que dejó de funcionar mínimamente. Y enseguida nuestro amigo Matías Lago, el responsable, acudió y solucionó.
1: Claro,
0: en ese momento hubo caos y confusión.
1: Bueno, la cooperativa de Río Grande sí depende de la...
0: Exacto,
1: de
0: sí, la... sí, eso sí, por eso te digo.
1: No esta, lo cierto es que te iba a decir, bueno, nosotros para el lado de Río Grande, entre comillas, por suerte, esta vez no padecimos este
0: drama.
1: No,
0: justo fue ese mismo día, por eso le digo.
1: Bueno, viste, ahí se generan estas
0: exacto,
1: cosas.
0: Exacto.
1: Esta psicosis loca
0: Excepto mis hijos que... Estaban muy tristes que no se podían bañar, pero bueno.
1: Igual. No, pero igual, fíjate, decís vos, se genera esto. Y claro, ¿por qué? Porque, ¿qué es lo primero que se hace? Ah, no, yo no. La culpa es de ustedes. No, yo no fui.
0: Él fue.
1: Bueno, en definitiva, ya está.
0: Ya está.
1: Están en marcha, están arreglando. ¿Qué va a hacer? Paciencia, sí, es lo que tenemos que tener siempre. Lamentablemente, ya nos acostumbramos a eso. Así que bueno, manos a la obra y que sea lo más pronto posible, señor. Así que bueno, sin duda ha sido el tema de ayer, de hoy.
0: No, y en la ciudad también, mirá, en la ciudad hoy.
1: Hay cosas puntuales de lo sucedido, ¿no? El agua, firme, principal. Argentina, como subcampeona del mundo. De repente somos el país más racista del mundo.
0: Vamos a hablar un poquito de eso.
1: De repente, ¿qué más? El frío que estuvo ahí con heladas de nuevo.
0: Sí, señor.
1: Volvieron las heladas.
0: Hoy salí a la mañana, estaba heladísimo el asunto.
1: ¡Ay!
0: ¿Vos saliste con la motito?
1: Sí.
0: ¡Qué alegría, Gonzalito!
1: Se
0: te congelaron las ideas.
1: Ahí sí pienso, ¿cómo no nací, no sé, en un... siendo el heredero monarca de... Nada, déjame así.
0: Tenés que ser embromar, que tiene una familia espectacular. ¿Qué se
1: queja? Obviamente. No me quejo. Eso.
0: ¿Qué se queja?
1: Tendría que decirlo todo. ¿Sabes qué pasa? Que estoy viviendo la Casa del Dragón y ando medio loco.
0: ¿Ah?
1: Entonces estoy
0: ya
1: en
0: empezamos
1: eso.
0: Con la...
1: Me tengo que acordar algo después para decirte, mirá. Bueno, entonces, en relación a todo eso, decís, bueno, qué quilombo acá, allá, acá, allá, papá. ¿Cuál es la buena noticia?
0: Cuente.
1: Juega Boca. ¿Y sabe cuál es la otra?
0: Esa es la buena noticia.
1: Buenísima noticia.
0: Ah, con un equipo de primerísima.
1: Juega Paredes. ¿Y sabe cuál es la otra excelente noticia que se adueña de la hora a materia informativa?
0: Sí. Desconozco.
1: Ay, pará que se me cruzó, hermoso.
0: Se le cortó el wifi.
1: Que lo va a transmitir la radio también, así que tenés que estar contento. Juega Boca, juega Paredes.
0: Un partido muy difícil en el equipo de Fuste.
1: Campeón y subcampeón del mundo.
0: Diga al rival para que la gente sepa.
1: O'Higgins. Usted sabe quién fue O'Higgins.
0: O'Higgins, sí. Un señor importante acá en nuestra querida república que ayudó a la liberación.
1: Así que bueno, imagínate, si no son buenas noticias, sí que lo son. Así que juega Boca a las 21:30, lo vamos a transmitir a través de la radio. Y bueno, seguramente lo vamos a estar haciendo cuando juegue River, mientras no se nos crucen algunos horarios, calculo yo, pero prioridad absoluta del Club Atlético Boca Juniors. No, mentira.
0: ¿Qué está diciendo?
1: La prioridad absoluta la tiene el diablo.
0: El
1: rojo trapichero que juega el domingo.
0: ¿La primera fecha es?
1: No, es 16avos de Copa Centenario, que es la Copa de la Liga.
0: Yo me mareo un poquito con todo eso.
1: Bueno, en criollo viene a ser...
0: Es parecido a todos los circos que arman a nivel nacional, ¿no?
1: Mirá, para definírtelo así, lo más simple posible, la Copa Argentina del fútbol de la liga, bueno, sí, es lo mismo. Es lo mismo, pero a nivel provincial, a nivel local. Bien local. Así que bueno, el domingo a las 13 horas en cancha de Huracán juega la primera únicamente contra el Búfalo de la Punta. El Diablo contra el Búfalo. Así que habrá que ver si el Diablo mete la pata.
0: Yo pregunto, la mano, ¿tiene igual de importancia que el otro o no? ¿O sí?
1: Es un título oficial, sí. Ajá. Sí, sí, ah, lo tiene. Porque tengo entendido que a nivel Liga San Luiseña, el Trapiche no tiene títulos oficiales, digamos, de Liga San Luiseña.
0: Sí, correcto.
1: Sí tiene Valle Sierra, participaciones en federal, en amateur, lo que quieras, pero eso no. Entonces, bueno, digo, hay que ver si el Diablo... No, el Diablo mete la cola, era, ¿no?
0: Exacto.
1: La pata, la mano, dije.
0: No importa.
1: Bueno, que el Diablo meta la cola, futbolísticamente hablando, y que el domingo pueda arrancar con nuevo DT también.
0: ¿Por qué no sabía nada?
1: Cambiamos de DT, así que... Bueno, viste que pasan cosas, ¿eh? Así que poniéndole marcha está...
0: ¿Por qué se fue este hombre?
1: El profe... el profe Lucas Loyola, tomando... y haciéndose cargo del primer equipo, así que bueno... intentar lo que se intentó en el Apertura, que fue excelente. Faltó quizás un poco de suerte, de coronar algunas cositas. Y bueno, y estar ahí en marcha de nuevo. El profe Lucas Loyola, si no me equivoco, es el que ascendió al Trapiche, me parece. Ya te lo voy a confirmar, no sé qué estoy diciendo.
0: Así, o sea, que bueno, es su segunda vuelta, digamos.
1: Que es el segundo paso del Trapiche, es el segundo. Así que está bueno también buscarle la vuelta, a ¿sí? ver qué va pasando, qué se va dando. Y eso es lo cierto. Así que bueno, más o menos el panorama informativo.
0: Vamos para ese lado. Vamos a poner un temita para ordenar acá el boliche.
1: Sí, señor.
0: Vamos a preparar unos mates, ¿quiere?
1: Vamos a preparar el mate. Voy a encarar para el toalet porque estuve todo el día, imagínese.
0: Y bueno.
1: Sin agua, así que.
0: Mientras tanto, va a sonar Soda Stereo, Persiana Americana.

Y pasó el legendario Soda Estéreo con Persiana Americana, con el querido Gustavo Cerati. Y mira lo que tenemos acá. Ya empieza la gente. Cada vez que paso Soda Estéreo, los ricoteros dicen, pasás muy seguido Soda Estéreo. Si paso mucho los redonditos y el indio, me dicen, pasás mucho ricotero. Muchachos, por favor, cerremos la grieta. Entonces, para que no haya lío, para que no haya nada, vamos a buscar un tema del indio. Sí, para que no haya ningún tipo de inconveniente. Ni crean que nosotros tenemos algún tipo de inclinación. Vamos a poner acá para el amigo Alexander, de Siete Cajones, ricotero de ley, en el Estadio Único de La Plata, 2008. El número uno. Jijijij.

Y pasó el Indio Solari con los Redentos de Ricota con Jijiji del disco Octubre, editado en 1986. ¿Qué estaba haciendo en el 86? Estaba saliendo del ejército de la hermosa y legendaria Colimba. Qué increíble, qué increíble. Fíjese qué notable esto, señor, porque hay muchos chicos que escuchan a Los Redondos. Claro, tienen 25, 30, 35, 40 años. La mayoría no había nacido. No había nacido y Octubre es el segundo disco. Así que imagínese. Bueno, ya hemos cumplido con la gente de Soda Stereo, hemos cumplido con la gente de Los Redondos. Y acá, oye, tengo un problema. Y acá otro, estos son un poquito más... más hard metal sería, pero lo vamos a guardar para un poquito más adelante. Así que bueno, estamos acá en la 95.5 FM Mega Radio Municipal del Trapiche, con un poco de música de 19 a 21 horas haciéndoles compañía. Y acá está sonando de fondo, lo voy a poner un ratito este, pero ahora lo voy a mantener un poco bajo. Voy a poner, a ver, estoy tratando de elegir. Acá, vamos a poner un poquito otro. Está como dividido en subgrupos de tribus urbanas. Vamos a poner el amigo Chizo, para el amigo Gastón Masi, que está allá arriba en el 45 arreglando mi auto. La renga. El final es donde partí.

0: Y pasó el final, es donde partí de la renga. Estamos a full hoy, tengo ricoteros, tengo soda esterieros, tengo de rengueros. Así que ya no sé qué hacer,
1: Volví, dije yo.
0: Qué temazo. Ojo con decir que
1: ayer
0: no le aviso porque usted porque usted es un pueblo, en Buenos Aires es distinto los términos. Le aviso.
1: Ay, sorry.
0: Nosotros en Buenos Aires tenemos otra forma de hablar, ¿vio?
1: Nosotros no conocer, nosotros jao.
0: ¿Qué quiere decir?
1: ¿Ves que arrancaste feo?
0: Siente, le digo cientos de términos que
1: arrancaste. Además, usted dice
0: cientos de términos, le puedo decir. No me corra con mi chubutecense.
1: Tomando agua de vertiente ahí, esperando que caiga un poco de nieve para recibir agua abajo ahí a los pies de la cordillera.
0: No, teníamos pozo, querido.
1: Y ahora
0: la ciudad de hamburguesa, ¿viste?
1: Mi hamburguesa, tengo unas ganas.
0: El gas natural. Lo lloro todos los días.
1: No, bueno,
0: Eso sí. Un día tendríamos que hablar de eso, ¿Qué pasa con el gas natural? ¿Con quién hay que hablar?
1: Pregúntale al gobernador.
0: Pero al anterior y al anterior, o sea, ¿cómo es la historia?
1: No, bueno, el que está ahora, pregúntale.
0: Está bien, pero ¿por qué no se hizo antes?
1: ¿Por qué?
0: ¿Vos sabés o no?
1: No.
0: ¿Quién sabe? ¿A quién? ¿Quién me puede informar? ¿Por qué no está acá?
1: ¿Sabes quién me puede saber? ¡Mi amigo José! ¡Chao, José!
0: Pasó José con el...
1: Pasó José y se fue a Remise José. Comunicate al 11-36-60-89-33 con Remises José. Lo vi esta mañana. Saluda Pip Pip.
0: A bordo del Rayo McQueen.
1: Sí, señor. También lo noto un poquito barbudo. ¿Sabe por dónde tiene que arrancar?
0: No, tengo idea.
1: Enredado, peluquería y barbería. De martes a sábado.
0: Nuevo horario invernal.
1: Sí, señor. De 10 a 13.30 y 17 a 20 horas.
0: Sí, señor.
1: De lunes a viernes, no. De martes a sábado, horario invernal. También si andás con... Oh, me puse a caminar de nuevo. Con el grupo de las comadrejas ando caminando.
0: ¿Así se llama el grupo?
1: Sí, largamos las bici, ahora ya no monten bici, no monten, así que ahora andamos caminando.
0: ¿Y dónde fueron?
1: Para el... ¿cómo se llama? El manantial.
0: ¿Y dónde queda eso?
1: El Río Grande, para arriba.
0: ¿Termina en Siete Cajones?
1: No, para arriba, o sea... Para abajo sería Siete Cajones, para arriba te va a manantial.
0: ¿Y por dónde se entra?
1: No, el dique de Nogolí, de Río Grande, empezás a caminar para arriba y cruzás un río, un puente, ese es el manantial.
0: ¿Pero para arriba por dónde?
1: O sea, subiendo el dique. No, a ver, para arriba.
0: Está bien, pero por la ruta.
1: Claro.
0: Ah,
1: sí,
0: no entendía.
1: Sí, está bien. Así que, si estás ahí volviendo a la actividad, porque empieza a cesar el frío, a mermar, entonces es buen momento para atenderse, y para eso... Lo tenemos al kinesiólogo, al licenciado en kinesiología y fisioterapia, el señor Vivaceri Gastón, señor. También que nos acompaña en esta travesía de 19 a 21 horas que hemos denominado... ¡Qué gomazo!
0: ¡Qué gomazo!
1: es Mago Dago Mago... Mago Dago...
0: Mago Dago...
1: Mago Damo. Estuve viendo Dragon Ball Z y estaba viendo la fusión, una fusión... Tenés a Dragon Ball Z, ¿no?
0: Sí, lo tengo, pero nunca lo jugué.
1: De Akira Toriyama, desde el 86 más o menos que está.
0: Pero
1: no puede, es cultura general a esta altura de la vida.
0: Ya era grande.
1: Es como que yo te diga Star Wars.
0: Era grande ya, por
1: ¿qué
0: eso.
1: ¿Qué te puedo decir? No va por
0: le gusta todas esas porquerías japonesas, a mí no.
1: Ya la cago.
0: ¿Eh? ¿Cómo que dijo?
1: Amarilla.
0: Termina el tema, caballero.
1: Así que, bueno, importa, le pegas otro. Che, lo que te decía, bueno, vamos a ver los datos del tiempo también, cómo viene la cosa. Con la REM, la red de estaciones meteorológicas, a ver qué anuncia. En teoría, un aumento de las temperaturas. Bueno, le ponemos música y ya en un ratito el señor X nos va a desasnar con algunas cuestiones culturales e históricas acerca de el racismo.
0: Mamita querida.
1: Qué paradoja, ¿no?
0: Pavada que están diciendo en el mundo, no tienen ni idea.
1: Colonizaron, quitaron de todo, hicieron, ¿no? Y los racistas somos nosotros.
0: No, que los ingleses y los franceses no digan racistas a nosotros, los más divertidos. Y los norteamericanos.
1: Pero, Oscar.
0: No, pero eso es el yo siempre responsabilizo y acuso en forma directa a las redes sociales y al teléfono, por supuesto, que son los responsables.
1: ¿Le echa la culpa a la globalización?
0: No. A un cinco vivo que son los dueños de estas cosas.
1: Y bueno, pero en su momento habrán sido 4 o 5 los dueños de la mensajería por botella, después por... Y claro, a su manera, los quienes manejaban los medios
0: de comunicación... El monopolio de la botella al mar.
1: ¿Y por qué no?
0: Y de la paloma mensajera también.
1: Bueno, en juego de la Casa del Dragón son cuervos, por ejemplo.
0: Y claro.
1: Bueno, palomas en su momento...
0: Qué bicho inteligente el cuervo, che.
1: ¿Cuál es el ruido de un cuervo?
0: ¿Qué?
1: El ruido, el es sonido.
0: Graznido.
1: Ah, graznido. Graznido se dice. Sí. ¿A todos los pájaros se les dice así?
0: No, no, el cuervo en particular tiene esa denominación.
1: Graznido. ¿De qué viene?
0: Me da miedo. Porque es como con la garganta. Ah. Exacto, una onda así.
1: ¿Y te está asociado a lo.
0: A la muerte?
1: A las películas de terror, por lo menos.
0: Exacto. Vos ves y son más buenos que. ¿Dónde vienen los bichos?
1: Yo no sé si he visto cuervos, che. Acá no son muy comunes, me parece. No. Es más, no sé ni de qué. En Estados Unidos, seguro. Y mira, por el color que tiene, seguro los corrieron. Así que, Samuel Jackson, en tu cara, amigo.
0: Qué raro ese pibe.
1: Qué raro.
0: Danzo.
1: Dijera. Danzo. ¿Quién era que decía? Raro. Raro.
0: Es todo raro.
1: Muy raro. Así que bueno.
0: El gordito Barassi, creo que decía. Barassi, ¿no era?
1: ¿Cómo que?
0: Él se gasta a sí mismo, así que no me.
1: Bueno, pero que lo haga él es una cosa.
0: Y aparte es bastante bravo.
1: ¿Cómo?
0: Es bastante bravo con. Él es abogado.
1: Sí, y sanjuaneño. Y sanjuaneño.
0: Eso no sabía.
1: Sanjuaneño. ¿No has escuchado cuando habla con la tonada?
0: No.
1: Es muy.
0: Digamos que no soy seguidor.
1: Pero... es increíble. No, yo tampoco, pero sé lo viral, digamos. Es sanjuanino. Y es increíble.
0: ¿Cuál es la tonada del sanjuanino? Puede...
1: Bueno, mira, en un ratito te pongo un pedacito de él hablando normal y cuando hace la tonada. Es increíble cómo pasa de una cosa a otra.
0: Nada que ver con la riojana.
2: Va a pasar a mí cuando hablo de esta manera y cuando después vuelvo a mi regionalismo.
0: Regionalismo le mandó.
1: Son regionalismo.
0: Una cosa de loco.
1: Sí.
0: Mire, son 19:50 y todavía no preparó un mate.
1: Mira, ni agua tengo. Con decirte que recién entró.
0: Una tristeza.
1: Vos estás apurado. Yo llevo 12 horas sin hacer algunas cosas y no estoy como loco.
0: Yo tampoco, pero 50 minutos.
1: Tengo la
0: gola.
1: Tengo la de Cristo encima y
0: acá
1: me ves, mira.
0: Bueno, yo mientras tanto, mira lo que voy a poner acá. Porque
1: dale.
0: Para complementar al resto. Este tema es una maravilla, le digo.
1: Mirá acá, ayer estuve a cargo de la consola. Fue una locura. Fue, a ver, ¿cómo te lo puedo decir? Fue una especie de.
0: Dígalo.
1: Fue placer puro a nivel auditivo.
0: A la pelota.
1: Fue una locura, fue un universo de cosas.
0: De talentosos.
1: De cosas.
0: Bueno, escucha esto. Este es el señor Ricardo Iorio con el grupo Alma Fuerte, con un tema que es tremenda, la letra es tremenda del amigo Iorio. Ya fallecido hace muy poquito.
1: Bueno.
0: Para la juventud es esto de acá del trapiche.
1: 264-19-2502,

0: Y pasó Ricardo Yoyo Benavalfuerte en Sé Vos, no más que el mundo cambiarás.
1: Sé Vos.
0: ¿Cómo?
1: Toma la sopa, nene.
0: Ay, no vendría mal.
2: Decía así a los nietos, sobrinos, no sé.
0: A todo el mundo.
2: Decía, toma la sopa, nene.
0: Sí.
2: Señor.
0: 19.55 ya, ¿eh? Ojo, ojo que se nos viene en cualquier momento la tanda publicitaria.
2: No, bueno, antes que eso le cuento que para este día jueves, mirá vos, jueves de Copa Sudamericana, juega Boca a las 21:30, es el partido de la fecha, sin duda, pero y atento, porque hay Liga Profesional del Fútbol Argentino, Sarmiento de Junín, en su casa, está jugando contra Argentino Junior, el bicho de la paternal, y Belgrano estará jugando contra Rosario Central, ya arrancó la Liga Profesional del Fútbol Argentino. Defensa y Justicia jugará contra el Dosivi. Y bueno, y después algunos partidos que componen también lo que es este repechaje de Copa Conmebol Sudamericana, que lo tiene a Boca hoy como protagonista principal, al menos para los argentinos. Bolívar de Bolivia, 2-2 con Gremio de Brasil. Raro, viste. No raro, llamativo como algunos equipos importantes brasileños han perdido poder a nivel futbolístico.
0: Bueno, le pasó a nuestro querido Atlético River Plate.
2: Bueno, River perdió con el 2-0. Ahora espera por el ganador de Independiente Santa Fe, Caracas, si no me equivoco, que juegan también hoy. Así que bueno, se van definiendo algunas cosas. Lo cierto es que el fútbol no tuvo un parate tan largo ni grande y ya continúa la marcha. Tampoco tiene parate el bellísimo Leandro Paredes, que va a estar jugando hoy. Llegó en avión el señor Leandro Paredes.
0: Dijo bellísimo.
2: Gran jugador.
0: Ah, pero hablaba usted de su capacidad futbolera.
2: Coincido con lo que acabas de decir, sí. Muy raro, un hombre muy fachero.
0: Está muy raro
2: usted. No.
0: Hable bien. Yo soy grande.
2: ¿Qué tiene que ver?
0: Yo lo escucho y digo, ¿qué? Como yo de fútbol no sé nada.
2: Hombre grande y mira.
0: Yo de fútbol no sé nada.
2: ¿Quién es el zorro? Seguro que es el Tincho. 57 minutos de las 19. Bueno, eso en cuanto a lo futbolístico de lo que se disputa en la jornada. Hoy en un ratito vemos quiénes juegan. Y te apuesto que es algo relacionado a River el mensaje. A ver, no estoy mandando nada yo, ¿eh? Sonó el 2664192502 antes de la pausa. Y ¿es algún sticker?
0: Espere. Suerte B corta o qué boca sería.
2: Ah, ¿cómo pone boca con B corta?
0: Esta night.
2: Callate.
0: Y ponen sticker, sí.
2: ¿Cómo pone boca con B corta? No aplica. No,
0: boca. B corta o y una.
2: ¿Y acá? Sí, bueno, pero nada, no, es malísimo.
0: Y bueno.
2: Un universo de cosas puedo sacar de ahí.
0: El sticker es nuestro querido señor presidente, don Javier Milei, con pelo largo haciendo con el dedito así.
2: ¿Estarán haciendo el afuera para Boca?
0: Y otra chica que no sé quién es, una chica pelada que se ríe como loca, es el sticker, mire. Usted que es más moderno que todo esto.
2: Suerte Boca esta Mac, dice. Ah, Furia, de Gran Hermano.
0: No tengo la menor idea de quién es.
2: Escuché el golazo. Furia de Gran Hermano, el de abajo y todos, creo que es jugada de lateral en River. Creo que era de San Lorenzo. Bueno, se reportan al 2664192502. Abrazo grande al siempre fiel oyente y querido amigo Sergio.
0: Ah, claro, pero esos memes yo no los conozco, disculpe.
2: No me acuerdo cómo se llama el futbolista y sé que lo pregunté la otra vez, hace un tiempo ya. Bueno, que se preparen. Viene Otamendi, creo que lo van a hacer jugar ya nomás, y están tratando de ver si Francesco le puede volver a jugar para salvar a River, porque de esta no lo salva nadie, así que bueno.
0: Yo creo que la semana pasada lo llamaron Alonso.
2: Ah, no, tío. Después de que lo agarró el tiburón en Mar del Plata,
0: se complicó.
2: Así que va a estar brava la cosa. Bueno, señor, ratito chiquito de música, porque se nos viene la pausa, y enseguida volvemos. Mirá, la vez que pones un buen tema. No, mentira.
0: Lo he puesto más de una vez.
2: Lo dijo Johnny Allen. ¡Dale gas!
0: Faltan 20 segundos para la pausa, así que no tiene sentido que le digas
2: no,
0: a nada.
2: Se ve que no me entendiste. Lo dijo Johnny Allen. ¡Dale gas! ¿Cuándo le va a dar?
0: Bueno, ya tengo, cuando Gastón Máximo arregle el auto.
2: Oh, dale gas, subime el volumen, querido.
0: Pero espere que está la tanda incluida, ¿qué quiere que le ponga? Al mismo tiempo, dos cosas a la vez no puedo yo.
2: Y sí. ¿Querés que te rellene con algo?
0: Y si son 25 segundos, tiene que decir algo.
2: Bueno, lo que le puedo decir entonces es que la temperatura es agradable, 3 grados más en relación a lo que se nos daba en la jornada de ayer, 4 grados 3 décimas la temperatura del momento, 4.9 por la Florida, son los datos del tiempo que nos ofrece a esta hora la linda tarde de jueves. Jueves 23 de abril, nos vamos a la pausa.
0: 23 de abril, mandó.
2: 23 de abril sería si estuviéramos en el...
0: Y vamos con la pausa.
2: Quinto mes del año, pero este es el séptimo.
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0: respiración.
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1: Te dije, remise José.
0: ¿Qué? Es como un diapasón.
1: Claro, estoy esperando que... cosa.
0: El ting. Qué loco era eso, es música que lo hacíamos cuando éramos chicos. Nos ponían el oído así. Algunos los irritaba el sonido ese agudito. Bastante infumable.
1: Bueno, señor, complicada.
0: Con Toki tuvimos un sonido raro que ¿acá? No molestaba así, pero después se fue.
1: Sí, no, igual estás muy quejoso, no tenés que quejar tanto.
0: Yo no me quejo tanto.
1: Sí, todo.
0: Me taladraba el oído.
1: Me hace ruido raro. Esto, me hace ruido aquello, me hace ruido. No.
0: Eso solo era, no me diga nada. Mira, de fondo, el flaco Spinetta.
1: Tenés dos, te voy a dar a elegir.
0: A ver,
1: ¿qué escuchás tiene? Música, ponés un buen tema.
0: Sí.
1: ¿Y te doy los datos del tiempo o te doy los datos del tiempo y ponés un buen tema?
0: No, de los datos del tiempo, con la REM ahora en forma definitiva.
1: Vos decís. Listo, el cielo en este momento está nuboso. Las temperaturas son frescas, el viento va leve a moderado del cuadrante norte. Hay una alerta meteorológica que tiene vigencia desde el 23 de julio a las 20 horas. Al menos por un par de días se va a estar extendiendo. Dice que por las próximas horas se espera la ocurrencia de vientos intensos provenientes del sector norte. Oh. Velocidades entre 29 y 49 kilómetros en la hora, con ráfagas muy fuertes en el área serrana, zonas aledañas y en los departamentos Ayacucho, Belgrano, Pueyrredón y sí, Pringles también. Podrían superar los 70 kilómetros en la hora. Para este jueves, ventoso, leve ascenso de las temperaturas. Ojo que no estuvo ventoso en el trapiche.
0: Cierto.
1: Indicaba que sí, pero estamos dentro de este alerta meteorológico. Las temperaturas mínimas de 2 grados, helada generalizada. Estuvo helando esta mañana, frío. Señor. Las máximas de 14 grados y bueno, y prácticamente marcado el pronóstico por el viento. Para el fin de semana, nublado, entre nublado, va a ir despejando a poco, máximas de 16 grados, las mínimas de 3. Es prácticamente lo que vamos a tener hasta este...
0: No está tan mal.
1: No está tan mal. ¿Es el penúltimo fin de julio? Sí, ¿no? Porque claro, no, el último. Si el viernes que viene es 31, me parece. ¿O no? ¿Sí? Sí. Así que bueno, son los datos del tiempo. Sí, señor. Mañana viernes 24 y nos queda viernes 31 de julio. Julio, que se acaba y se nos viene agosto. Agosto va a durar como 900 días, más o menos.
0: ¿Por qué? ¿Por qué?
1: Es larguísimo agosto, larguísimo. Y después de eso, después de agosto, termina agosto, ¿no? Sí. Agosto va a ser larguísimo. De septiembre a diciembre, 3 pestañazos. Así, tic, tic,
0: ¿tres pestañazos?
1: Y llegas a fin de año. Y están las fiestas encima, está todo. Así que más o menos así va a ser la cosa. Bueno, ese es el panorama en cuanto al tiempo. Y bien dicho, porque hablamos del tiempo, del calendario y hablamos del clima también, de todo lo que está sucediendo. Y lo escuchaste a través de la 95.5, a la radio municipal del Trapiche. ¿Que te acompaña? Sí, claro.
0: Siempre te acompaña.
1: Hasta las 21 horas.
0: Te va a acompañar.
1: Somos tu compañía.
0: Exactamente. Mira lo que tengo acá.
1: ¿Qué tiene?
0: Viste, lo puse el otro día, pero me encanta, lo quiero volver a escuchar. Me encanta este tema.
1: ¿Qué propone musicalmente?
0: Los queridísimos Catupecu Machu.
1: Ah, mira.
0: El viaje del miedo.

0: Y pasó Catupecumachu, Viaje del Miedo. ¿Se acuerda que este tema se lo dedicó al hermano que estaba hermano en coma, al Fernando Ruiz Díaz, a Gabriel, que terminó falleciendo a los 45 años? Otro accidente de auto, impresionante. Escúcheme una cosa, señor. Usted que tiene redes sociales, que es un hombre joven, moderno, dinámico, que tiene Instagram, que tiene Red X, Twitter, usted tiene todo, la verdad que tiene todo. ¿Qué pasa? ¿Por qué hay tanta estupidez profunda vinculada al odio a la selección? O ayer escuché, estuve en el cumpleaños de un amigo, que le mandamos un saludo al amigo Carlos Salva, el profe de golf.
1: ¡Ah, Carlet!
0: Del Golf Club San Luis. Cumplía años y se lo festejamos. Un corderazo.
1: ¡Vamos!
0: En el bodegón del amigo Daniel Mármol.
1: ¿Qué tal?
0: Daniel tiene un bodegón hermoso. ¿Vio cuando llegamos para ir a jugar al pádel de las chacras?
1: Sí.
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1: Ah, sí.
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1: Sí, sí.
0: El bodegón de Daniel Mármol. De hecho, se llama El Bodegón.
1: ¿No es el que tiene asado así, onda parrilla libre? No.
0: No tengo idea.
1: No.
0: No tengo idea. Pero bueno,
1: Daniel. O sea, que fuiste a ojos cerrados, digamos, el bodegón.
0: No, porque Daniel era el que tenía la concesión del club antes. Y aparte son todos amigotes. Bueno, comimos de primera.
1: Todo bien.
0: Se mandó un corderazo y un
1: costillar. Pero no cocinaste vos.
0: No, lo hizo Daniel, el R.
1: Ya te imagino. Lo primero que hiciste,
0: viejo.
1: Llegaste y te fuiste a la parrilla a ver qué estaban haciendo.
0: No soy de eso.
1: Te juro que te hacía ahí.
0: No,
1: ¿viste como cuando se rompió el caño de agua acá al frente?
0: Eso porque percibo la noticia. Eso es mi parte de periodística.
1: ¿Te imaginas ahí al lado de la parrilla mirando, pispeando y diciendo...
0: Pasaba con el auto, olí sangre y me tiré. Claro, yo, la noticia.
1: Tiburón huele sangre y
0: yo
1: va.
0: Yo percibo la noticia.
1: No, pero bueno, igual tenés pinta de tiburón.
0: De esos blancos. Le decía que éramos, no sé, 20 personas y los 20 con 20 teorías distintas de que por qué Argentina se tiró atrás en el partido final.
1: Ah, bueno.
0: ¿De dónde sacan esa estupidez? Y una teoría era la que decía... gente que se supone que es bastante especial, que porque claro, no, en serio, a mí me pone muy mal esto, desinformemos, hablemos sin saber, diría el Yayo. La teoría es que por sacar la bandera de Malvinas en el partido contra Inglaterra,
1: sí,
0: según el estatuto de la FIFA, dijo este hombre, ¿no? Teníamos 10 años
1: de sanción.
0: Sí,
1: hasta ahí sí.
0: No, así no, pues no es así.
1: Bueno,
0: me encargué de buscarlo, no existe eso.
1: A ver qué es lo que dice.
0: No, no existe nada de eso. Son multas en dinero.
1: Sí, 10 millones de dólares, decía, no sé, una cosa.
0: No, tampoco. Creo que eran 35 mil dólares, una cosa así, cualquier cosa. Pero bueno, a partir de ahí, catarata de estupideces profundas, que yo por supuesto responsabilizo al demonio actual que es el teléfono. ¿Usted qué sabe? Digo, usted que es un hombre informado, fidedigno, con fuente.
1: Bueno, mira, lo que sí es real es que la FIFA prohíbe mensajes políticos en el campo de juego. O sea, no te. Pero bueno,
0: eso. Ya ha pasado otras veces, ¿eh?
1: Eso está reglamentado y está puesto en la FIFA. O sea, está articulado, sí, y reglamentado. Está
0: bien, pero no 10 años.
1: No, bueno, es no lo verso. Sé. No lo sé puntualmente. A ver, las sanciones iban. Ponele, multa económica.
0: Infantino quiere plata.
1: Es la primera y la más fácil.
0: Claro.
1: Ten en cuenta que la FIFA dice que lemas, declaraciones, imágenes políticas, religiosas o personales no se puede. Se prohíben pancartas políticas. Hasta ahí, bueno, casi que lo normal, digamos. Las sanciones, multa económica a la AFA. O sea, ni siquiera es que los futbolistas van a
0: pagar. Por eso.
1: Advertencia a los jugadores, pero los jugadores pagando no existe, o sea.
0: Exacto.
1: Suspensión de partidos, ponele. En 2014 la FIFA multó a la AFA con 27 mil dólares. ¿Sabes por qué, no?
0: No.
1: Por la misma pancarta.
0: Entonces. O sea, 10 años, dijo el otro. Cualquiera.
1: La FIFA dijo también que no afectaría la final y que el comité disciplinario evaluaba. ¿Qué va a evaluar? Una sanción económica. Después, fuera de eso, qué sé yo, cánticos discriminatorios, Argentina fue sancionada por lo mismo, pero también fueron, en ese momento cancelaron una tribuna, es decir, no prohibieron que gente ingresara a esa tribuna, pero ni quita de puntos, ni multa esa vez. En esta, lo que castiga a la FIFA son los mensajes políticos, lo decíamos, los cánticos discriminatorios por ahora. Y bueno, y después, claro, todo desatado por esta cuestión con la... con estas teorías casi conspirativas que salieron. Sí. Los futbolistas no han dicho nada, no dijeron nada, están todos diciendo nada que ver. Chiqui Tapia dijo, nos ganaron bien, fueron superiores, y bueno.
0: Scaloni lo dijo.
1: Lo dijo Scaloni.
0: Y el partido se vio, muchachos.
1: ¿Será que falta que lo diga Messi?
0: ¿Lo dijo?
1: No, no, ¿será que falta, digo, que lo diga él?
0: No, pero lo dijo.
1: De que el partido...
0: Sí, sí, lo puso ahí en la en un bueno. Tweet muy largo diciendo que bueno, que es una herida que va a costar cerrar y que pingue pan. Jugaron mejor, muchachos.
1: Es más, creo que vamos a tener más quilombo, por decirlo de alguna manera.
0: Amarilla.
1: Con lo de... con la piña que metió Paredes o el ratón Ayala, que por esto, o sea...
0: Pero no se entiende. No, te digo, la verdad no se entiende, no se entiende.
1: Así que, bueno, sí, en ese sentido...
0: No, pero, a ver, yo insisto. Y no es por ponerme en una posición de línea, porque usted sabe que a mí el fútbol mucho no me interesa, pero me preocupa la desinformación, me preocupan las fake news, me preocupa... Muchachos, por favor, tengan sentido común. Messi está a punto de retirarse y Messi le van a decir, che, tirate para atrás en un partido. No existes. No existe.
1: Bueno, pero forma parte también del consuelo, del... Estamos dolidos, a ver.
0: Está bien, pero...
1: Nos dolió...
0: Alguien que sepa de fútbol, lo que jugó al fútbol, no existe eso.
1: Ah, bueno, pero a veces...
0: Y en esas instancias.
1: A ver.
0: Estamos todos locos.
1: Pasa que son demasiadas las casualidades también. A ver, te ponen un clip ahora de un pelotazo que le tiran a Messi que la arranca y no va a toda velocidad con toda la explosión. Y otro momento donde sí iría con explosión. Pero a ver si, claro, está mostrando algo hace 10 años atrás. No, tiene que ver con la reacción de él y los movimientos. Ay...
0: Pero si el centro que tiran al final, las pocas subidas que tuvimos...
1: La charla antes del inicio.
0: Lo que, la que sacó Kubacic en la línea del área, del arco, 2 milímetros más era gol. Que Giuliano Simeone le pegó mal. En ese momento pensó, le voy a pegar para arriba, no existe.
1: Si Giuliano agarraba esa pelota en la última, la de volea...
0: ¿Qué estamos hablando? Que en ese momento dijo, no la tengo que meter.
1: La calzábamos tan lindo.
0: Pero ve, entonces no tiene sentido.
1: Después, puede ser que no, porque por ejemplo, el bombazo que mete Messi de zurda, que le tira... Le faltó morderse el labio, así como para hacerlo con todo, que le da en la frente a un...
0: No me acuerdo quién le dio. Ahí, sí.
1: Claro, pero fue una locura, eso también sí pasaba.
0: ¿Y entonces, no sé qué estamos si hablando?
1: Ver, Iker
0: está, toda locura.
1: No, no me sale el nombre del arquero de español.
0: Unai Simón.
1: Unai Simón. No, estoy lejísimo eso, imagínate. Uh-huh. Así que, bueno, que eso, algunas cosas se prestan como eso. Ahora, de lo mejor de todo, está bien, perdimos, listo, perdimos, lo aceptamos todavía. El meta... Que metió Enzo Fernández para la roja.
0: ¿Qué? Es hermoso.
1: ¿Qué es el meta? El meta. Cuando lo choca, Cubarsí.
0: Ah, bueno.
1: Lo saca por los
0: a
1: aires.
0: Mi juicio, un cuando pavote.
1: Cuando los dos no metan, no me esquinen patas, dice, porque se van a lastimar.
0: Un pavote.
1: ¡Meta!
0: Un pavote importante. Un pavote importante.
1: Cale.
0: Profesional de sale. Un pavote importante.
1: Cale.
0: E inclusive, pongámosle que esa está bien, porque somos así desenfrenados y somos
1: ¡meta!
0: Bien. A lo viejo cabezón Ruggeri. Pero la primera amarilla, por la manito esa histérica del piso,
1: pero de no pavo. Era para amarilla. No era para amarilla eso. ¿Por qué? Porque no le sacó amarillas por... O sea, el criterio no fue el mismo para las amarillas argentinas que para las amarillas
0: ahí españolas. Estamos, podemos estar de acuerdo, pero vos, a esta altura del partido...
1: Fue una amarilla muy sonsa. Es como bueno, cuando...
0: La de Paredes empujando al otro, ahí.
1: Ah, la de Paredes, bueno, no está...
0: No, esas cosas me ponen el tomate.
1: Pero lo de Enzo Fernández... ¡Meta!
0: Buah. Yo creo que si no lo hubiesen expulsado, otro hubiese sido la historia. Pero bueno,
1: no sé,
0: ya está,
1: no
0: contrafáctico.
1: No sé.
0: Y bueno, ¿sabes? Después de toda esta ola, que para mí la provoca los medios de comunicación, ¿qué es eso de que somos, no sé, racistas? Vi a un desubicado, esos famosos influencers, youtubers y no sé quiénes son, diciendo que, ¿vieron qué notable? Que en toda la selección argentina no hay un solo... jugador de color.
1: Mira,
0: o sea, no tiene ni idea de que nuestro país, chabón, no sabe ni dónde estamos.
1: Igual tiene sentido lo que dicen.
0: Pero es un idiota, no tiene ni idea.
1: ¿Qué te iba a decir? Mira, el que encendió la mecha fue Samuel Jackson. Ridiculísimo. La mayoría de los personajes que hacen el cine son de esclavos, así que dale, amigo, media pila, primero.
0: Para arrancar.
1: Segundo, Francia. Bueno, ahora nosotros, pero no vale porque nosotros lo inventamos, así que no aplica para nosotros. Segundo, sigue Francia. Tercero, me dolió muchísimo que Mia Khalifa se prendiera en esa también. No hacía falta.
2: Por desconocimiento absoluto.
1: Después la Rosalía también se prendió en esa. Al momento que vi el video, le reporté en Instagram porque incitaba al odio.
2: ¿En serio?
1: Y a las Motomami también les hice lo mismo. ¿Sabes quiénes son las Motomami?
2: Ni idea.
1: La seguidora de la Rosalía.
2: Ah, mira.
1: Y a un par más de influencers.
2: Yo no sé ni quién es, así que imagínate.
1: A un par de influencers españoles también les hice lo mismo. Lo reporté en Instagram.
2: Yo no sé ni quién es.
1: Estaba enojado. Estaba desconcertado y me la tuve que agarrar con eso.
2: Al diablo.
1: Así que, bueno, todos ahí enojados no, y digo, somos súper racistas.
0: Lo mismo digo. Estos chicos, estas chicas, no sé ni quiénes son. Muchacho, tienen toda la universidad del mundo en el teléfono. Dejen de mirar estupideces y pregunten ¿cuál es la cantidad de población afroamericana descendiente que tiene Argentina? Y ahí por lo menos investiguen algo. ¿Por qué hablan todo el día pavada? Yo me deprimo, se me cae el pelo. Me quedan creo que 854 pelos.
1: Yo no sé qué es peor, ¿el hablar por hablar o que te prendas en esa?
0: Pero porque le dan... Usted dijo la palabra justa, mecha, ¿para qué?
1: Bueno, pero no...
0: A ver. Bueno, pero digo... Los de acá, explíquenle, chicos, hubo una guerra, se llamó la Guerra de la Triple Alianza, ¿sí? Entre 1864 y 1870, ¿sí? Que en teoría, no vamos a dar clase a nadie, en teoría, el presidente paraguayo, un señor que se llamaba Francisco Solano López, famoso, se enojó con Brasil porque Brasil defendió a un partido político en Uruguay, estaban los blancos y los colorados. Y él se enojó y le declaró la guerra a Brasil. Después le pidió a nuestro presidente Bartolomé Mitre cruzar por nuestro país para atacar Brasil. Bartolomé Mitre le dijo que no. Él cruzó igual y le declaró la guerra a Bartolomé Mitre. Bueno, nos juntamos. Uruguay, Brasil y Argentina en guerra con el Paraguay. Los destrozamos.
1: ¿Y ahí ya Uruguay ya se había anotado en estrella?
0: ¿Cómo? No.
1: Claro, porque viste también. No,
0: son capaces.
1: Y encima se nos burlan.
0: No. Son capaces. Entonces digo, sí. Y ahí... Las primeras líneas del ejército argentino
1: sí.
0: Eran afroamericanos.
1: Claro, sí.
0: Y bueno, por eso no tenemos.
1: Es que no tiene. Además, a ver, esto no vino de Suecia.
0: Pero más vale. El 50% de nuestra población, desde el punto de vista genético, es dependiente de nuestras etnias, de nuestros pueblos originarios.
1: Bueno, igual, dicho popular también, amigo, se toma de quien viene, dale.
0: Está bien, pero ¿por qué lo repiten y lo amplifican y demás? Eso es lo que no entiendo. Me pone nervioso. Nadie lee un libro, nadie sabe nada. ¡Investiguen!
1: Un reel viral... Un reel viral hace un tiempo decía, y que se hizo viral y generó muchos comentarios, fue él decir, no sé.
0: No hay manera.
1: No te metas, no sé. No puedo hablar porque la verdad que desconozco, no estoy en el tema, no... puedo tocar de oído, pero la verdad prefiero no hacerlo. Bueno, y ahí está el problema. Sí, lo hacemos.
0: Por favor, querido. Por
1: así que
0: favor.
1: Bueno, pero también es parte del ser.
0: Está bien, pero ya terminó. Córtenla. Porque es
1: parte de nuestra idiosincrasia.
0: Sí. Que...
1: Somos así.
0: Sí, una idiota, gracias.
1: ¡Neta!
0: Escúchame, he visto videos, que eso es cierto.
1: Sí.
0: Creo que en España, o sea, donde los chicos esperando el subte con la remera argentina y golpeados por los españoles. O sea, ¿qué te pasa?
1: Pasa que ahora está bien, ganaron, pero si nosotros hubiéramos ganado, te imaginas lo que hubiera sido, ¿no? Una locura.
0: ¿Vos te imaginás a un español en el subte A en Buenos Aires que un grupo de argentinos comunes lo golpeen en el piso porque ganamos el partido? O sea, es raro.
1: No, nosotros no.
0: Por eso
1: no.
0: Te digo, entonces.
1: O bueno, no sé.
0: No sé, no, yo no creo, yo bueno, no, no creo. Sé, no yo sé, no sé, creo. No menos sé. Con España, con Encono. Con Inglaterra, bueno, porque hay una herida abierta ahí.
1: España es casi nuestra.
0: Y sí.
1: Por obligación, o sea.
0: Bueno, yo me acuerdo.
1: Porque no nos quedó otra.
0: Me acuerdo de un expresidente adelante del rey diciendo que los criollos argentinos teníamos una angustia por independizarnos.
1: Ah.
0: Y después dijo, esa te la debo. ¿Se acuerda de ese señor? Señor Rubio Coceleste.
1: Claro.
0: Una angustia teníamos nosotros.
1: De menos.
0: Una angustia de independizarnos. Porque fíjese que notable. Usted, creo que alguna vez lo hablamos esto, pero el público se renueva.
1: Sí.
0: ¿Cuántas personas cree que habían en la Buenos Aires de 1810? ¿Cuántos habitantes tenía Buenos Aires?
1: ¿1810?
0: Yo le digo, me han dicho cifras hermosas.
1: Pará, 1810 en Buenos Aires.
0: Sí, en la época de la Revolución. Buenos Aires, la pujante Buenos Aires.
1: ¿Qué es eso? 20.000 personas.
0: ¿Eh?
1: 20.000. 40.000.
0: Muy bien, muy bien. 42.000 personas.
1: ¡Ah! Me estás jodiendo.
0: No, en serio le digo. Muy bien, Don Vivas.
1: ¡Meta!
0: ¿Qué pasa con esto? De las cuales más de la mitad eran mujeres. Que en esa época no tenían ni derecho a voto, ni derecho a opinar, ni nada. O ya nos quedamos con 20.000, póngale.
1: Claro.
0: Ahí había por lo menos 3.000, 4.000 esclavos. Claro. Teníamos esclavos. No se hagan los líricos acá, ¿eh? Aviso. No. Después teníamos 5.000, como diría el querido Martín Fierro, por lo menos 4.000, 5.000 gauchos. Nuestra cruza.
1: Claro.
0: ¿Sí?
1: La mestizada.
0: La mestizada. Después tendríamos otros 2.000, 3.000 trabajadores comunes y corrientes, sobre todo en la parte de curtiembres, que era lo más estilaba, en la parte portuaria, los que manejaban los servicios de las propiedades y demás. La Revolución de Mayo fue hecha por 500 personas. Entonces digo, nosotros en Buenos Aires había una asociación, que es la Asociación de Actores, que tenía un lema en la biblioteca, decía, en lunfardo: garren un libro que no muerde. Y sí, muchachos, porque si no, damos por sentado cosas que nada que ver. Dejen alguna vez de mirar pavadas y lean, chicos. Bueno, vio que me mantuve en línea, no me ofendí tanto.
1: Mira, creo que sí, así que bueno, tómese el mate, digiera, relájese. Es
0: que usted sabe que esto a mí me pone del tomate.
1: Póngase una linda canción, se la va a dedicar al amigo Mauri Ojitos Claros.
0: Esa te la debo.
1: Para rememorar lo dicho en Tucumán,
0: ¿no? No, tremendo, una cosa hermosa.
1: Así que bueno, de todo un poquito, señor, el pantallazo cultural del amigo X, que dijo que nos iba a decir algo sobre el tema, uno de los temas de la semana, sin duda.
0: No, pero ¿sabes qué vio hoy? Que sí, basta, muchachos.
1: ¿Sabes qué vio hoy que me dio nostalgia también dentro de todo? Y digo, ¿hace cuánto que no se hacía? ¿Te acordás de TBR?
0: Sí, te lo hice.
1: ¿Que hacía la canción de los parecidos?
0: Claro, desde el año 99 que está ese programa.
1: ¿De cuándo?
0: 99 empezó.
1: ¡Fua! Mirá. ¿Vio? Bueno, yo lo llegué a ver bastante, así que bueno. Bueno, me acordaba de eso y digo, qué loco, ¿no?
0: Tino y Gargamusa.
1: Así que bueno, para completar algunas cuestiones que tienen que... Claro, que tienen que ver con la... información a nivel selección y todo lo que está pasando. Hay una campaña...
0: A la pelota.
1: Denominada Argentina Out. ¿Qué quiere decir? Argentina afuera. Te cuento en un ratito de qué se trata y qué es lo que pide. Obviamente no es a favor nuestra.
0: Y sí.
1: De nuestra selección.
0: Con ese título difícil.
1: Argentina out, Argentina afuera. Después de la canción.
0: Vamos a poner Cuarteto de Nos.
1: Después de Cuarteto de Nos.
0: Temazo que dice: ya no sé qué hacer conmigo.

0: y pasó por la 95.5 FM, el Terapiche para todo el Ejido. ¿Consiguió lo que estaba buscando?
1: ¿Qué estaba buscando?
0: Ya se perdió, se le cortó el wifi.
1: No, ¿qué andaba buscando? Saludo a la... Sí. Nos mandaban la foto de lo que han estado haciendo los muchachos, la cuadrilla municipal que tiene que ver con la electricidad, y que estaban con las luminarias por Calle Pringle, así que también cambiando, arreglando y mejorando. Así que en buena hora y felicitaciones por el trabajo, obvio.
0: La luz.
1: La luz.
0: Es fundamental, la luz.
1: Sin la luz, ahora nos falta que vuelva el agua. Y estamos.
0: Sí, bueno, estamos en eso, estamos en
1: salud,
0: eso.
1: ¡Salud, agua!
0: Mire, hoy tengo un montón de efemérides muy interesantes.
1: Y bueno.
0: Mire esta.
2: Y dale.
0: Un día como hoy.
1: Sí.
0: De 1966. Yes. Inglaterra derrota a Argentina 1-0 por los cuartos de final del Mundial de Fútbol que se disputa en suelo británico.
2: Sacala.
0: La victoria de los locales en el estadio de Wembley se concreta con un gol de Hart a falta de 12 minutos. Para entonces el combinado albiceleste ya jugaba con un jugador menos. Otro Enzo Fernández. Por la polémica de expulsión de su capitán, Antonio Ratín.
1: ¡Oh, el rata Ratín!
0: A los 36 minutos del primer tiempo, el hoy alemán Rudolf Clayton alega que Ratín lo insultó.
1: Claro,
0: pero no se tapó. Ni Ratín hablaba alemán, ni Clayton sabía una palabra de castellano.
1: ¿Qué entonces?
0: Y le hizo un, no sé, un dedito.
1: Le ha hecho un fuck you.
0: El partido se detiene 10 minutos y finalmente Ratín se va en medio de abucheos. Como consecuencia de uno de los episodios más polémicos en la historia de los mundiales, la FIFA aprueba la creación de las tarjetas amarilla y roja para evitar situaciones similares en el futuro.
1: Mirá, 1009 me dijiste.
0: 66.
1: El mundial, claro. Campeón Brasil, ¿no? No, el que ganó Inglaterra.
0: Tienes razón. Lo loco esto.
1: Mirá,
0: increíble. Yo no sabía que había empezado las amarillas y las rojas ahí.
1: No.
0: No tenía ni idea.
1: No.
0: Algo más cercano y más lindo para nosotros. Un día como hoy.
1: Sí.
0: 1959.
1: Sí, señor.
0: Nace Pedro Aznar.
1: Oh, Pedro Aznar, tenés que poner esto, temita.
0: Uno de los artistas más completos de la música popular argentina. Integró Madre Atómica, Alas, antes de convertirse en el bajista de Serú Girán. Dejó la banda a fines del 81 para ir a Estados Unidos, donde se sumó al grupo musical Pat Metheny Group. Más tarde compuso música para cine. Volvió con Serú Girán para el reencuentro del año 92 y desde entonces se ha dedicado a su carrera solista. Monstruo, pero monstruo, Pedro. Hace poquito estuvieron con el Movistar, recordando los temas de Serú Girán.
1: Ah, mira.
0: El reggae guitarrista, se me fue. ¿Por qué se me fue? Tengo la cara acá y no me sale el nombre.
1: No.
0: No sabes lo que me enojo cuando hago eso.
1: Ah, sí,
0: que te queda. David Lebón.
1: Ah, David.
3: La luz, David.
0: Tuve que hacer papelera de reciclaje. Sí. Uy, mira esto.
1: ¿Qué?
0: Esto, capaz que vio la película.
1: Puede ser.
0: Un día como hoy,
1: sí.
0: De 1935. Año 35.
1: 1935.
0: Acá en Argentina se llamó la década del 30 al 40, la década infame.
1: Sí.
0: Porque era un descontrol. Porque en el año 29-30 ya empezó el primer golpe militar,
1: claro.
0: Al señor Hipólito Yrigoyen,
1: sí, de la UCR. Sí.
0: Pero fíjese esto. El asesinato de Enzo Bordavejere en el Senado de la Nación. Que hay una película muy argentina, muy conocida. Se llama Asesinato en el Senado de la Nación.
1: No, ¿sabes qué noche?
0: Se la recomiendo.
1: Bueno.
0: Y fíjese, senador electo por la provincia de Santa Fe es muerto a balazos en el recinto de la Cámara Alta. El crimen lo comete Ramón Valdés Cora, un ex policía que trabajaba para los conservadores. Disparos se producen durante la interpelación de los senadores a Federico Pinedo.
1: Ah, pero unos mansitos más o menos.
0: El abuelo de Federico Pinedo.
1: Amigo.
0: Y Luis Dujau. Ministros de Economía y Agricultura, respectivamente. El tema era el negociado de las carnes como consecuencia del pacto Roca-Runciman, que había reinsertado al país en el mercado mundial en condiciones absolutamente desventajosas para el país. La denuncia la motoriza Lisandro de la Torre, de la UCR, gran senador, contra quien apuntó Valdés Cora cuando el fundador del partido se acercó para increpar a Pinedo. Dos disparos impactaron en la espalda de Bordavejere, como que su Bordavejere cubrió a Lisandro de la Torre. O sea, le salvó la vida.
1: Claro.
0: Y un tercero en el pecho cuando se dio cuenta, Valdés Cora fue condenado a 20 años de prisión. ¿Qué me cuenta? Es tremendo también eso, ¿eh? Uy, tengo otra más, mire esto.
1: Ah, esto.
0: Un día tremendo. En 1919.
1: Sí.
0: Le voy a decir el nombre y usted me va a. Lo voy a poner a prueba. El nacimiento de Héctor Germán Oesterheld.
1: Ah, hoy estoy, mirá. Me quedé con Ramón Valdés, mirá, con eso te digo todo.
0: Con el policía asesino.
1: Sí, no, pero yo me quedé.
0: ¿Pero se acuerda de Oesterheld o no?
1: No, estoy lejísimo. Hoy estoy.
0: Piense.
1: ¿Qué me dijiste?
0: Nacimiento.
1: Sí.
0: Oesterheld.
1: No, lo voy a sacar.
0: Sí.
1: Me suena, pero no.
0: Además, le tiro una pista tremenda.
1: A ver.
0: Nieve en Buenos Aires.
1: No, estoy lejísimo.
0: Pero, ¿le tiro otra pista? ¿Le tiro otra pista? Juegue.
1: Dale, a ver, me gusta la idea, pero bueno.
0: Ricardo Darín. Lo maté ahí.
1: No, ahí se me perdió todo. Ya, con la empanada, la docena empanada, 40.000 pesos.
0: Un día como hoy de 1919.
1: ¿Qué pasa?
0: Nace Héctor Germán Oesterheld, una figura determinante en la cultura popular argentina del siglo XX, guionista de historietas y escritor. Fue el creador de tiras como Ernie Pike, Sargento Kirk, Mort Zinder, junto a Alberto Breccia, junto a las revistas Frontera y Hora Cero. Su obra más famosa es El Eternauta, señor.
1: Ah, mirá.
0: Con dibujo de Francisco Solano López.
1: Claro, nieve en Buenos Aires. ¿Cuándo?
0: Yo le tiro centro, usted no me cabecea. Retomó esa tira en el año 76 con el dibujante para una segunda parte. Bueno, lamentablemente fue secuestrado por la dictadura en el año 77. Y bueno, es uno de los tantos desaparecidos. Se cree que fue asesinado en algún momento del año 78. En el 2025, El Eternauta se convirtió en una serie de éxito internacional protagonizada por...
1: ¡El Ricardito!
0: Y bueno, fueron las páginas de ley. Bueno, ¿qué me cuenta la
1: efeméride del día? No, me dijiste ni en Buenos Aires, después asociado, claro.
0: ¡Pero claro! No, fueron lindas mi...
1: No, estuvo completito. Pasaste por la música, por el deporte, por la actuación.
0: Me alimenta la efeméride de los días. Y sí, está buenísimo. Bueno, hay que perder la memoria, señores. Cuando un pueblo pierde la memoria, pierde el futuro, señor. Así de fácil. Así que la memoria siempre firme. 2051.
1: Bueno, mirá, la cosa va así. Tenés que poner un tema de Pedro Aznar.
0: Sí, señor. Tierra.
1: Justamente para darle un...
0: El que le gusta a usted le voy a poner.
1: Un recuerdísimo. Una versión...
0: El que le gusta a usted, que el romanticón.
1: Ah, bueno, sí, me gusta Pedro Aznar igual, ¿eh? Y ya casi que con eso nos vamos despidiendo. Bueno, mientras buscás eso, yo te dije recién que, por ejemplo, hay una cuestión, una movida digital, una movida que tiene que ver con las redes y eso, que busca que Argentina no participe más en los mundiales.
0: ¡Qué locura!
1: ¿Qué hicieron? Juntaron 22 millones de firmas a nivel mundial.
0: ¿Quién lo hizo? ¿Quién?
1: No.
0: ¿Dónde está? Vamos a buscarlo.
1: Los internautas, obviamente.
0: Todos una manga de inoperantes.
1: Internautas de, qué sé yo, ninguno nuestro, porque te imaginás quién... A ver, ¿quién no votaría, por ejemplo? Capaz que los peruanos no.
0: Siempre nos bancaron, ¿verdad?
1: Tienen aguante, no sé, yo los banco. ¿Qué crees que te diga? Lo cierto es que juntaron 23 millones de firmas para expulsar a la Argentina de los mundiales. Una petición digital que reclama la expulsión de la selección argentina de la Copa del Mundo.
0: ¿Cuál sería la causa?
1: Porque dicen que somos sucios, somos como malos, somos racistas, somos jodidos.
0: Mamita, el nivel de estupidez.
1: 23 millones de adhesiones, quedando muy cerca de convertirse en una de las iniciativas con mayor cantidad de firmas de la historia. La campaña denominada Argentina Out reunió 23.316.108 firmas antes de finalizar. Los impulsores sostienen que la FIFA habría favorecido al albiceleste y solicitan que el seleccionado sea excluido de manera permanente de futuras ediciones del Mundial. El tema volvió a cobrar fuerza luego de que la FIFA confirmara la apertura de una investigación por los incidentes ocurridos al término de la final del Mundial. Te lo dije hace rato.
0: Mami.
1: Están investigando el tema de la pancarta y la piña que meten al final todos los chicos.
0: No pasó nunca en la historia del fútbol, ¿no? Claro.
1: Pese al impacto de la petición, la cifra quedó por debajo del récord Guinness de firmas, que supera los 24 millones y pertenece a una campaña solidaria impulsada en 1997. Igual fíjate que es una locura, porque si en 1997 consiguieron 24 millones de firmas de algo,
0: Impresionante, en esa época.
1: Más mérito que esto.
0: Oh, totalmente.
1: Ahora entrás, pones tu nombre o qué
0: sé yo. Por eso lo digo, cada estos youtubers, influencers, esas... vayan a tomar la sopa.
1: Debe ser la única vez en la historia, sí, más o menos, que se habló y se habla más del subcampeón que del campeón.
0: Notable.
1: Es increíble.
0: Sí, aparte, el árbitro demostró gran preferencia para Argentina en la final.
1: Claro, bueno, además.
0: Llame.
1: Te favorecen tanto que te hacen salir segundo.
0: Hermoso. Bueno, ¿nos vamos con el amigo Pedro?
1: Sí, señor.
0: Y va Pedro y después nos vamos, querido.
1: Bueno, entonces nos despedimos. Ha sido un placer. Gracias por la compañía de siempre, Marti. A quienes nos aguantan, gracias. Mañana nos escuchamos de nuevo.
0: Volveremos mañana.
1: Y seremos.
0: Sí, señor.
1: Mejores.
0: Besos, abrazos y adiós.

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